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2: Muy buenos días, saludos cordiales. ¿Quién les habla? Jorge Esteban. ¿Qué tal, amigos? ¿Qué tal, amiga? Estamos en este espacio en tiempo de radio, en Radio Carsá, la de Jorge Esteban. Le damos la bienvenida, como no, a todos los que siguen Radio Carrizal 101.7. Recordándoles nuestro teléfono 78 40 60 y 78 15 32. Estamos en vivo y en directo. Recordándoles que pueden llamar aquí al 928 78 40 60, 928 78 15 32.

Bueno, lo dicho, 78-40-60-78-15-32. Esto es Radio Carchal. Mi nombre es Jorge Esteban. Y comenzamos siempre con las primeras llamadas, recordándoles que Dios bendiga a cada oyente que escucha en Radio Carrizal, que Dios bendiga a esta emisora y que los bendiga a ustedes, que son los protagonistas, los oyentes.

0: Bueno, pues comenzamos con las primeras llamadas en este tiempo de radio en Radio Carrizal 101.7. Hola, buenos días.
1: Hola, buenos días. ¿Que me colgaste? ¿Por qué me colgaste?
0: No, cariño, yo no te he colgado. Se colgó solito porque yo lo que te di fue entrada al micro. Cuéntame.
1: Espera, pues nada, para saludarte a toda tu familia, para saludar a mi hijo que se casa ahora el viernes, se casa en Suiza, hijo Eduardo, con mi nuera Dania, para saludar a mis nietos que están en Suiza, a David, a Diego, Lorena, para saludar a mi hijo Juan, mi nieta Cristina, mi nieto Roberto, para saludar a mi hijo Melo, mi nuera Maro, mi nieto Aidán, para saludar a mi marido José Rubio Benítez, que tiene 93 años, para saludar a yo misma, para saludar a Aragón, y para saludar a toda la familia García Aragón, que me pague la, que me dé la herencia mía, que me dé la herencia mía, la parte mía, que se la llevaron ellos, pues, y pues, ignorante, porque soy una ignorante, que tenía que hacer nueve pasos y llegó ese paso. Y vuelvo, lo repito, para la vez que tenga que repetir. Quiero la parte mía.
0: Vale. Muy bien, gracias cariño, un beso.
1: Que venga.
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0: que va con rumba. Y quiero... Oye, ya lo sabes, si no nos quiere llamar, 784060.
3: Buenos días, Jorge. Mira, mi marido te mandó un audio para que lo oyeras, porque es de eso del barranco de Terte. A ver si hay alguien que se menee por el barranco ese. A ver si lo echas por la radio. Que te lo puse, pero no lo pusiste.
0: Pues no me ha llegado, Paqui, no me ha llegado. Si pueden reenviármelo, te lo agradezco. Hola. Hola, buenos días. Bueno, se nos cortó.
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0: Bueno, 78-40-60-78-15-32. Vamos a saludar muy especialmente, como no, a nuestro amigo Frank. Un saludo para Frank, que es un seguidor de Radio.

0: 78 40 60. Hola, buenos días. Hola. Se nos corta la llamada. Parece que tenemos problema con el 78 40 60. Vamos a ver ahora. Seguimos igual. Pues nada, que vuelva a llamar. A ver.
1: Quiero llevar.
0: Bueno, 78 40 60 78 15 32. Y nos vamos con Mamerta. Ay, Mamerta, Mamerta.

0: Bueno, seguimos Radio Carrizada. Ve ahora. Hola.
1: Buenos días.
0: Doña Pino, ¿usted estaba llamando?
1: No.
0: Coño, es que han llamado dos veces y se cuelga, no entra la llamada. Nada, no pasa nada. Cuéntame, Pinillo.
1: Pintura Jorge.
0: Gracias, mi amor.
1: Te saludo a ti, a tu esposa, a tus dos hijos, a tu madre y a todos tus hermanos, a tu suegra Teresa, a tu suegro Salvador y a todos los hijos. Ahora mi marido está en el cielo, a mi hijo que está en el cielo, a mis cuatro hijos, a mis nietos, a mi nuera, a mi yerno, Mari Carmen de la Rubia y familia, Juanino Alonso y toda la familia, Lolita García y toda la familia Estrella y toda la familia Cela de los Chispis y toda la familia María Sánchez y toda la familia Benito y toda la familia Correida y toda la familia Bruna y toda la familia Genara y toda la familia Juana Vega y toda la familia Carmen Rosa de la Puntilla y toda la familia a mi cuñado Augusto y toda la familia a mi cuñado Alberto y toda la familia a mi cuñada Ingenia y toda la familia a mi cuñada Matilde y toda la familia a mi cuñada Mari Carmen y toda la familia a mi vecina Lucy y toda la familia a todos mis sobrinos y a Torque Llama.
0: Gracias, Pinillo, un beso, amor. Bueno.
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0: Los teléfonos están más libres que Perry Manso. 78 40 60 78 15 32.
3: Hola Jorge, buenos días mi niño. Hoy especialmente era para felicitar a mi compañera Adela, que es su cumpleaños. Quería darle las felicidades. Adelita del Arma del Cristo, muchas felicidades mi niña, y que cumpla muchos más. Y decirte que eres una muy buena compañera y que te quiero mucho. Muchas felicidades Adela, te quiero mucho. Y Jorge, me mandas el audio, porque es que ella no escucha esta emisora, ¿vale? Se lo voy a decir para que te escuche también. Vale, Jorge, un besito, mi niño.
2: Donde

0: Continuamos en Radio Carsala de Jorge el Guapera. Hola, buenos días.
1: Hola, buenos días.
0: ¿Con quién tengo el gusto de hablar?
1: Con Chani, me tenía
0: abandonado. ¡Oh, Chani! ¿Me tenía abandonado?
1: No, mi amor, no te tenía abandonado.
0: Chani,
1: y no me coge el teléfono.
0: Chani, sí, mucho. Mira, hoy mismo me lo volvieron. Bueno, decime, me lo dicen todos los días, pero... No. No lo voy a decir todos los días, pero el otro día me lo dijo también una señora muy cabreada y me dijo, ya no te voy a escuchar más. Digo, no digas eso, hombre. Dice, coño, que nunca puedo entrar en antena. Digo, pues mira, el teléfono está libre, chico, yo no sé.
1: No, porque yo a veces llamo y me sale, no, ya me dejé su mensaje, no sé qué, no sé cuánto.
0: Ya.
1: Mira, ¿cómo estás? Bien.
0: Bien, ¿y tú?
1: Bienísimo, un poquito con gripe, pero esto es de vida, siempre en la playa.
0: Ah, amigo. Y tú sí que sabes, todo el día en la playa de Marina, ¡oh, qué rico! Oh,
1: mira, y ahora, el verano.
0: Sí, ahora sí. Ahora cuando empieza todo el mundo a ir a la playa.
1: Ay, sí, mira que te voy a decir, voy a felicitar a mi marido, a mis hermanos, a la mujer de mis hermanos, a mi sobrino, a mi perrito, a mí precisamente, y a todas mis amigas de Ingenio y de aquí de trabajo de Tarinaga, y a ti y a tu familia.
0: Oye, pues yo te mando un beso grande y que pase buen día.
1: Igualmente, mi niño.
0: Gracias, buen día.
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3: Hola, Jorge, buenos días. José Herrera aquí de Salinas del Sur. Mira, yo llamaba a ver si alguien le explica qué es lo que está pasando en el barranco Los Sarnícalos, ahí en la zona de Derde, en Los Serenales. Un barranco que siempre ha estado verdito y la gente va y se pasan el día por ese barranco, para arriba y para abajo. Yo voy a lo mejor dos veces al año, tres, porque me gusta la naturaleza. Y resulta que se lo están dejando secar, muchachos, porque cayó un risco arriba en la salida de la hereda del agua. Y estos muchachos no dejan ni lo limpia los del cabildo, ni dejan limpiar la hereda tampoco. Y entonces eso se está secando todo. ¿Y a dónde están los animalistas? Tanto animalista y tanta leche, se junta cuatro tíos y dice, venga, animalista. Venga, a cobrar subvenciones. Pero ¿dónde están ahí? Que se están los pajaritos ahí, que están acostumbrados a beber agua, que están acostumbrados, palomas, tórtolas y todo. ¿Dónde están los animalistas ahí? Van a molestar al podre aquel que tiene cuatro perros allí, cazadores en la casa, para tocar las narices. A ver si ahora no se ve ahí ni animalistas, ni del cabildo, ni nada. Van a dejar secar todos los jodidos nacientes como entubaron el agua que hay arriba en Moya y... Y aquel barranco tan lindo que era, y mira, seco está todo. A ver si alguien del cabildo se preocupa y da alguna explicación a ver qué es lo que está pasando ahí.
0: Bueno, pues 78, 40, 60, 78, 15, 32. Hablando de este tema, señor, le voy a decir una cosa para que lo sepa. A mí, mire, es que hablar de este tema del cabildo y de estas boberías, ahora no puedes coger la pinocha, es que sinceramente no puedes soltar un ganado. Pero si toda la vida fue así, me cago en la ley. Y ahora, ¿qué ha cambiado, tío? Yo es que flipo, tío. Te lo juro, se han hecho con todo. Mira, la mitad, la playa que tienen por debajo donde están los cartis, por debajo, ya no puedes meterte allí porque ellos la tienen privatizada. Puedes entrar, pero no sé qué, porque es protegido, chacho. Iba a decir una palabrota, pero es que me toca tanto la moral, tío, en serio, tío. Estos politiquillos, pues estos no son políticos, estos son... Chayo, en serio, es que me toca lo...
3: Lo que está pasando en el barranco Los Sarnícalos, ahí en la zona de Derde, en Los Serenales. Un barranco que siempre ha estado verdito y la gente va y se pasan el día por ese barranco, para arriba y para abajo. Yo voy a lo mejor dos veces al año, tres, porque me gusta la naturaleza. Y resulta que se lo están dejando secar, muchachos, porque cayó un risco arriba en la salida de la hereda del agua. Y estos muchachos no dejan ni lo limpia los del cabildo, ni dejan limpiar la hereda tampoco. Y entonces eso se está secando todo. ¿Y a dónde están los animalistas? Tanto animalista y tanta leche, se junta cuatro tíos y dice, venga, animalista. Venga, a cobrar subvenciones. Pero ¿dónde están ahí? Que se están los pajaritos ahí, que están acostumbrados a beber agua, que están acostumbrados, palomas, tórtolas y todo. ¿Dónde están los animalistas ahí? Van a molestar al podre aquel que tiene cuatro perros allí, cazadores en la casa, para tocar las narices. A ver si ahora no se ve ahí ni animalistas, ni del cabildo, ni nada.
4: van a dejar secar todos los jodidos nacientes como entubaron el agua que hay arriba en Moya y aquel barranco tan lindo que era, y mira, seco está todo. A ver si alguien del Cabildo se preocupa y da alguna explicación a ver qué es lo que está pasando ahí.

0: Bueno, pues nos vamos con esta dedicatoria que antes no lo decía, de nuevo la ponemos.
1: Hola Jorge, buenos días mi niño. Hoy especialmente era para felicitar a mi compañera Adela, que es su cumpleaños. Quería darle las felicidades. Adelita del alma de Cristo. Muchas felicidades mi niña, y que cumpla muchos más. Y decirte que eres una muy buena compañera y que te quiero mucho. Muchas felicidades, Adela. Te quiero mucho.

0: muchos más, ¿eh? Nosotros continuamos en Radio Carsao. Hola.
1: Hola.
0: ¿Con quién hablo?
1: Con José Carmelo.
0: Hola, mi niña linda, ¿cómo está?
1: Bien, escuchándola a ustedes.
0: Muy bien, José Carmelo, usted dirá.
1: Mi especial le saluda a Mampi, que hoy es su cumpleaños.
0: Sí.
1: Vale, pero que lo cumple más. Si nosotros, si llega la edad para el año, a ella. Y después saluda a ti, a tu mujer, a tu niño, a tu madre también, a Tilde, a Durita, a Enara, a ver qué comida hace hoy. También a Pepe, a Benito, a Chiminea, que le digo yo que llame para que sea a ver la voz, porque si con él tú no la oímos. Que nosotros lo contamos y lo dimos un rato con él. Y también a Benito, también a Chano, a Marisaro, también a la hermana, a Marisaro, a la que vive en también a Bobe Wim, y también a las chicas que estaban en los tomateros, a la señora esa que vive en Las Palmas, a Llenera, a Madere, también a Yesei, también a Santiago, a Malilú, también a Miriana, a Miriana Mendeya, a Manifacio, a Uyam, a Margarita, y también a Maricame de Seguero, Maricame de Carizá, a Ole, a Davinia, también a Moncia, a Cristina, a Mari y también a, mira, a todos.
2: Buenos días, José Alex Alguapera, sí. Y a todos los oyentes de Radio Carrizal. Hola, José Carmelo, mi niña, buenos días, ¿cómo estás, mi niña? Hola, José Carmelo, mi niña, buenos días, ¿cómo estás, mi niña? Hola, José Carmelo, mi niña, buenos días, ¿cómo estás, mi niña?
0: Vamos a ver, mira. José Carmelo, porque siempre que sales tú, tu amigo Anselmo no hace sino nombrarte.
1: Mira, no se da que sueña por la noche. Que después dice, oye, yo soñé con Anki.
0: Este me da que está enamorado de ti, José Carmelo. No quería decirlo así directamente, pero me da que sí. Ten cuidado, José Carmelo.
1: Es que la tiene cubierta conmigo, seguro.
0: Yo no sé, José Carmelo. Yo en cosas de dos no me voy a meter, José Carmelo, porque me da que este está enamoradito de ti.
1: Yo qué sé.
0: Oye, Anselmo.
1: Al final dice que tengo que irme a la casa de él.
2: Hola, José Carmelo, mi niña, buenos días, ¿cómo estás, mi niña? Hola, José Carmelo, mi niña, buenos días, ¿cómo estás, mi niña?
0: No sé, yo ahí no quiero entrar en relaciones de dos, José Cordero. No me gusta meterme, ¿eh?
1: Hago ahí.
0: ¡Qué bueno!
1: Mira.
0: ¡Qué bueno eres, cabrón!
1: ¡Hago bueno tiene que ver!
0: ¡Ay, Anselmo! ¡Ay, Anselmito! ¡Ay, Dios mío! ¡Gracias, mi niño!
1: Vale. Yo mundo.
3: Hablar de este tema del cabildo y de estas boberías, ahora no puedes coger la pinoche, es que sinceramente no puedes soltar un ganado.
4: Hola, buenos días, aquí es Josefa de Santa Lucía, desearles que tengan un buen día a todos, y especialmente a Genarita, para ti, para las personas que ponen la publicidad en tu radio, y todas aquellas personas que llaman, ¿vale? A ver, quiero también saludar a Luis, a Fátima, a Medero, a mi amigo Tony, que trabaja llevando los camiones de la basura. Un buen amigo, sí señor, todo hay que decirlo, ¿vale? Un besito para todos y hasta pronto.
5: Hola, buenos días. Me gustaría saludarte a ti, a toda tu familia, a todo el que me conoce, a mi hija Mireia Díaz y a Marimar Fernández. Gracias.
0: Oye, yo quiero saludar muy especialmente, como no, a nuestro amigo Alexis. John, ¿de cuándo sin escucharte? Pues mira, Alexis, no lo haces tan mal. Deberías animarte todos los días a saludar también a toda la familia de Radio Carrizal, hombre. Un saludo para el amigo Alexis y para toda su familia. Continuamos en Radio Carrizal, de Jorge Guapera. Recuerden que si no nos quieren llamar, no lo haga.
6: Hola, Jorge. Quiero saludar a Lucrecia, ¿sí? Vicente, a Rosy, a Joey, de, mi amigo de la Majorera,
0: ¿y a mí no?
6: Aaron de la Capellanía,
0: ¿y a mí no?
6: A Chenón del Ceguero,
0: ¿y a mí?
6: Al Chimenea,
0: ¿Chimenea?
6: A mi vecina,
0: ¿sí?
6: A Genara, ¿sí? Y a todo el mundo.
0: ¿Y a mí?
6: Y a Cristina Baró, que hoy es su cumpleaños.
0: ¿Y a mí no? Hola.
7: Buenos días, ¿qué es lo que pasa? ¿Cómo que hola? ¡Carajo! Oye, ¿está tranquilito hoy, mi niño?
0: Uf.
7: Ya ¿qué, está, mi niño?
0: Ya estamos empezando mal la mañana ya.
7: Que si está tranquilo. Dice que Carmelo, ¿qué es lo que dice de comer? Un revuelo judía.
0: Otra vez judía, mi niño. Tú estás todo el puto día haciendo...
7: Un judía, riquísimo.
0: Chacho, siempre es lo mismo, judía.
7: Ay, chacho. Y hay de todo un poquito.
0: ¿Qué dice? ¿Qué quiere? ¿Judía con qué?
7: ¿Cómo que? ¿Judía con qué?
0: Coño, ¿judía con qué?
7: Yo, ¿con cómo, qué?
0: ¿Cómo
7: ¿con
0: la haces tú? ¿Qué, cómo la haces tú? No sé, dime tú.
7: Un rebozado judía y una buena fritura.
0: Sí, pero ¿qué le haces tú a la fritura?
7: Tomillo y labré.
0: ¿Tomillo?
7: Tomillo y labré y si hay carne se le pone carne y si no hay carne no se le pone.
0: ¿Y qué más?
7: Más nada.
0: ¿Suele hacer el amor, de hacer la comida, no?
7: ¡Oh! ¿Por qué tú lo dices? Mira.
0: Dime.
7: Lávate la cara, Jorge.
0: ¿Oíste? ¿Oíste? ¿Oíste ahí a Tere lo que te dijo?
7: ¿Qué era, me dijo Tere?
0: Era para cacharte asla, ¿oíste?
7: ¿Qué? ¿Dónde me dijo? ¿Qué es lo que me dijo Tere a mí?
0: Dijo que eres más fea que cagar para adentro.
7: Pues ya está, los feos también tienen derecho en el mundo.
0: También es verdad, mi
7: bonito
0: niña.
7: Bonito fuera que nada más sino los bonitos.
0: Tiene usted toda la razón, mi niña linda.
7: ¡Oh!
0: ¡Coño, Teresa!
7: ¡Tere! Teresa, ¡no te pases conmigo!
0: Tere, no, te pasaste un poco, Teresa.
7: Un saludito, después, Tere, mira, ve si está lloviendo.
0: Oíste, después diciéndote que eres vieja y todo eso, ¿no? Oye, tampoco.
7: Eso. Coge unos aramagos o unos rábanos ahí arriba para hacer la comida aquí abajo.
0: No, pero si Tere no sabe ni coger el cepillo en las manos.
7: Ajá.
0: Es como tú, ¿me entiendes? Que no se entera
7: una
0: mierda.
7: Ella no sabe coger nada. Ella no sabe coger nada y coge de todo.
0: Bueno, ya esas cosas de Tere yo no me meto en cosas de dos.
7: Bueno,
0: no quiero meter.
7: Bonito fuera que tú te fueras a meter en las cosas de Tere.
0: Exacto.
7: Anda, hombre.
0: Exacto. ¿Tú eres tonta para siempre o solo
7: mira,
0: hoy?
7: Ajá, mira. Ya vas a empezar.
0: Ya
7: vas a empezar. Estás tranquilito, niño.
0: No, sí, tranquilo estoy. Lo que te voy a cachetear.
7: Abájate un poco. Abájate, no te acelere. Que estás un poco acelerado. Ay, mi madre. Un saludito, Saro, para
0: mira,
7: ti, para tu
0: Genara,
7: madre, para tu tía Teresa, para todos, cariño.
0: Genara, ¿qué? Dime una cosa, en serio, ¿qué vas a hacer de postre hoy? Porque me gustaría comer postre hoy.
7: Arroz con leche.
0: Ay, tú, si no arroz con leche, no sé, tío, sinceramente.
7: Revolve las papas con
0: madera. Ya me tienes cansado con arroz con leche.
7: ¿Qué?
0: No,
7: pero tú no sé.
2: Venga, señora, por favor.
7: Mira, anda por allá, ya, de frío.
0: Oye, Genara.
7: ¡Corre!
0: Ahora, escucha, ahora que no nos oye ni Arselmo este es tonto, pero para siempre, ¿eh?
7: Arselmo está trabajando, ¿o qué está haciendo?
0: ¿Trabajando?
7: No sé lo que
0: Arselmo
7: está
0: no
7: haciendo.
0: Arselmo no sabe la palabra, Arselmo lo que es trabajar, no entiende. Él no sabe lo
7: él
0: que
7: no
0: es eso.
7: No, está trabajando, porque si no tuviera de tanto cachondeo.
0: Yo.
7: No.
0: Vale,
7: un saludito para María.
0: Mira,
7: Sánchez,
0: Mapi te saludó.
7: Carmelo,
0: ¿oíste? Mapi te saludó. Dijo que eres una gallandilla.
7: Pero doña Josefa, un saludito, doña Josefa.
0: ¿Doña Teresa?
7: Llamado doña Josefa hoy, no la he oído.
0: ¿Doña Josefa? ¿Qué es Josefa?
7: ¿Cómo que no sabe quién es doña Josefa?
0: No.
7: Mi madre, ya como estamos.
0: Ay, vamos a ver, señor. Perdona.
7: ¿Y
0: yo
7: tú
0: estoy
7: estás
0: bien?
7: Así.
0: Yo estoy bien.
7: Para Benito, para todos los días.
0: Renito
7: todos.
0: No, Benito, no Renito.
7: Para
0: Benito.
7: Anita, para Pepe, para
0: ¿me estás oyendo? ¡Coño!
7: ¡Calles, muchacho! ¿Qué estás hablando tú? Déjeme hablar y felicitar.
0: Ya. Así va España.
7: Para Inmaculada.
0: Así va España. ¿Oíste?
7: Y para Mari, un besito, Mari.
0: Genara, así va España, ¿oíste?
7: Para Carmen, que siga mejor, que no ha llamado, no sé lo que le pasa, después de la cuestión no ha llamado más. Para Adelaida y para Inocencia. Muchos besos, Inocencia, para ti, para todos los tuyos, mi niña.
0: ¿Inocencia, dijiste?
7: Y para Fermina.
0: ¿Qué dijiste?
7: Inocencia ha dicho. Inocencia. Que tú ¿tú cómo estás oyendo?
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7: Para
0: ay, Dorete, es la historia de un granjero.
7: Para mi marido y mis
0: casado
7: hijos.
0: Con Genarita.
7: Para mis cinco nietos, para todos mis
2: hermanos. Oiga, señora, oiga, señora, ya lleva una hora y media en la antena.
0: Ya, bueno.
7: Mira, ¿a qué no le importa?
0: Muy bien, así
7: carajo.
0: Me
7: gusta.
0: Muy bien, Dillo, Genara, con dos cojinetes.
7: Es mi amiga de la radio.
0: Muy bien, Genara. Usted es una persona seria.
7: ¡Carajo!
0: Oh, coño.
7: ¿Cómo está la cosa?
0: ¿Cómo está la cosa?
7: Sí, para la profesora y todas las alumnas.
0: ¿La doctora Anchoa?
7: Pues esto está calientito.
0: Sí, todo el mundo metido seco, sí. Genara. Y ya me voy a cabrear.
7: Para Llano, para Llano es de la guitarrista y para
0: ah, Llano. Ah, Llano Viera.
7: Sí.
0: Ya, coño, cómo cantaba Llanillo ahí en la grúa, ¿eh?
7: ¿Oíste? Dime. Ya no cantaba, pero Terry no se enteraba y Terry durmiendo.
0: A ver, repite eso. ¿Qué dijiste?
7: Y Terry durmiendo allí, no se enteraba de nada, y Llano allí con la guitarra y cantando, que se volvía loco, nada. Las otras cantando, ay, mi madre.
0: Sí, es lo que digo yo, Tere, te digo que con tú y Tere juntas no sacamos una entera.
7: Que no, sacamos más o menos tres o cuatro enteras, Jorge.
0: Tú eres tonta.
7: Nosotras dos, sí.
0: Pero dime la verdad, ¿tú eres tonta para siempre?
7: Para mi amiga Isabel.
0: Ah, yo. Te estoy preguntando, ¿tú eres tonta para siempre o solo el coño mi madre?
7: ¿Qué dice, muchacho?
0: El coño mi madre, voy a decir.
7: Pero, mira, yo siento que tu madre ya te tiraba por el burrero para abajo.
0: ¡Coño! ¡Nunca me haces caso, joder!
7: ¡Ará, pues ponme atención que estoy yo felicitando!
0: ¡No, ponme atención tú a mí, ará, coño!
7: Que soy más mayor que tú.
0: Mira, saluda a Josefa también de Santa Lucía. Está bonita
7: a
0: también.
7: La saludé antes a doña
0: está
7: Josefa.
0: Pasando más hambre, Josefa, que lenteja por un duro.
7: Sí, hombre. Doña Josefa está comiendo barbaricoque y de todo de arriba en Santa Lucía, lo que tú no sabes.
0: No creo, esa mujer
7: ahora
0: no
7: ahora mismo
0: no.
7: Madura los turnos.
8: Ya, Jorge, si mi hijo dice esa palabra, es que... ¡Ah! Vaya, le rompo el hocico. Mira que me dio de edad, pero le rompo el hocico. Así va a ir, si me da igual. No te metas con Genarita.
7: No se mete, no tienes
8: por qué coger nervios con nadie. Vale. Ay, Genarita, este hombre nunca escarmienta.
7: Sí, hombre, lo
8: pobre
7: que me
8: madre.
7: Un palo bien pegado.
9: Buenos días, corazón. ¿Cómo estás tú,
0: mira la otra.
9: Mi vida?
0: Ay, mi madre.
9: Dile a Jorge que se calme un poquito. Un abrazo para mi niño, para la madre, para mi hermana Antonia. Para Aridane. Para Bruna y para todo el que oye Radio Carrizal, Jorge, un beso, tranquilízate.
0: Mira, para ti, para mí. Genara,
7: Genara,
0: Genara, escúchame, pero escúchame un momento. Dime la verdad, yo creo que tú y Isabel también.
7: Yo siento que Isabel venía para abajo y me ayudaba aquí abajo para agarrarte.
10: Buenos días, Jorge Dalia, el guapera.
0: Mira
10: el
0: otro.
7: Y para su señora, Walter.
0: Genara, mira este de Lanzarote, escucha, escucha.
10: Buenos días, Genara. Saludos aquí de la Isla Conejera, mi niña.
7: Ay, pero bien lejos fuiste, ya yo. Y se oye tan lejos eso.
0: Es porque es como tú y como Josefa, no,
7: oye,
0: son completos.
8: Mira, yo como ciruela, hoy me compré 2 kilos, cerca 3 kilos de ciruela, tengo plátanos, ya. Tengo mandarina, tengo sandía, tengo melón.
7: No,
8: así que tengo lo más que me gusta.
7: Comemos, muchacho.
8: ¿Me entiendes? Y no paso hambre, no. Yo sé a lo que te refieres, pero no paso hambre, ¿no? Buf, estoy bastante satisfecha, mira. Estoy plena.
7: Jorge,
0: dime, cariño.
7: Comido chufla. Están buenísimas las chuflas.
0: Yo no sé lo que son chuflas, que son chuflas.
7: Ah, no sabes, ve, como no sabes nada.
0: No, en serio, en serio.
7: Oye, mi niño. Bueno, hasta mañana, mi niño, que eso no
0: pero
7: sabe.
0: Pero mira,
7: nada.
0: Coño, pero dime lo que son chuflas, joder.
7: ¿Chuflas para comer? Yo me las he comido siempre. Pero que tú no te las comes, muchachos, que están por ahí en la fiesta vendé y todo.
0: Mira, escucha.
8: Buah, no sabes lo que te has perdido de las chuflas. En Valencia hay muchas. Yo fui una vez a las fallas de Valencia. ¡Ay, Dios mío, qué cosa más rica, Dios mío!
7: ¡Ah, este no sabe comer, niña! ¡Este no sabe comer! ¡Este no sabe lo que son chuflas!
0: No, en serio, que son chuflas.
7: Me cago en la puñeta.
0: Isabel, de doctora, ¿no?
7: Isabel de doctora.
0: Yo qué sé.
7: Isabel del Risco Blanco.
0: ¿Del Risco Blanco? ¿Dónde está eso?
7: Claro.
0: No sé dónde es.
7: Sí, cerca de arriba, donde vive doña Josefa.
0: ¿Quién? ¿Dónde vive?
7: ¿Dónde vive Josefa?
0: ¿Qué Josefa?
7: Doña Josefa, para arriba, para Tirajana.
0: Ah, ¿dónde te cogen el culo por la mañana?
7: Oh, y si no se lo quiere coger por la mañana, se lo coge por la noche, qué mejor.
0: Mira, a mí me da, esto ahora que no nos oye nadie, Genara, a mí me da que tú y Josefa Pipa, ¿no?
7: ¡Hombre!
0: Pues las dos son viejitas y ya no, ya.
7: Ajá,
0: ya.
7: Siempre.
0: ¿Siempre qué? No,
7: siempre, mi niño.
0: Tú eres tonta, ¿verdad?
7: Ya tú
0: ¿verdad?
7: Ves, lo que estamos pronta para eso.
0: Mira, Isabel, escucha.
9: Genara, yo soy de Altenara, Genara, y de Juncalillo, y vivo en el doctoral.
8: Es verdad. En Tunte se llama Risco Blanco.
7: Que me equivoqué, Isabel, que me equivoqué.
8: Yo que sé, el Morisco, Risco Blanco, Ayacata, San Bartolomé de Tirajana, el Sequero. También hay un sitio aquí que se llama el Sequero, que es donde vive. Y hay un supermercado. Donde vive mi hermana ahí, donde hay el supermercado. Así que es eso. Pero en Santa Lucía, yo vivo abajo en Santa Lucía. No tengo nada que ver.
0: Donde la gente son pocos y muy. Vería.
7: Y yo del otro barrio, mi niña.
0: Genara.
7: Era de un clillo.
0: Pongámoslo, güey. Genara.
7: Hombre, ve, mira.
0: ¿Qué quieres, Genara?
7: Estate tranquilo, ¿vale?
0: No he dicho nada. ¿Qué he dicho yo?
7: Que no, que tú parece que el calor te está afectando, se está a ti afectando un poquito.
0: ¿Por qué, cariño? ¿Pero por qué dices
7: estate
0: eso?
7: Estate tranquilito.
0: Pero dime por qué, coño.
7: Que por nada. Vale, hasta mañana. Adiós, mira, mi niño.
0: ¿No vas a saludar a Manolo?
7: Yo no. Yo no quiero ir cuenta con Manolo.
0: Vale, hombre, vale. Pues nada, Genara, mi niña. Adiós. Un buen día. Hola.
11: Hola, buenos días, Jorge.
0: ¿Con quién hablo?
11: Conchi Juan Goez.
0: Hola, Conchi. ¿Qué pasó, mi amor? ¿Cómo estás?
11: Bien. ¿Y ustedes? Ya los veo, los oigo ahí con una pelea que no veas.
0: Yo con el lado no peleo. Yo con el lado lo que pasa... Que esta pobre mujer, tú no la viste, que estaba pasando más hambre que el perro de gallina. Pues es normal, la pobre.
11: Me encanta esa mujer, de verdad.
0: Pero di la verdad, no te vengas aquí, reconócelo. Estaba un poquito así, aburrida, por no decir otra cosa.
11: Bueno, pero hombre, ¿qué se puede esperar a una edad así?
0: No ves, eso. Yo, Genara. ¡Genara! ¡Genara! ¡Ay, mi madre, la que te queda! Bueno, de todas maneras no le estás diciendo ninguna mentira, ¿eh? Así que...
11: Pero mira, es que todos llegamos a esa edad, ¿eh?
0: No, tú también estás un poquito ya para el otro, ¿eh? Así que tampoco vamos ahora...
11: No. Yo... Genara, es una broma, cariño.
0: Que sí, aquí todo lo que estamos diciendo son todo bromas. Tú tranquilo que Genara está ella al paño.
11: Mira, nada, saludar a toda mi familia, a ti, Jorge Esteban, a toda la familia de Radio Carrizal. Y nada, que deseando a ver si publica ya algo acerca de ese viaje.
0: Pues sí, seguro que sí. Gracias, un beso, mi amor.
11: Venga, buen día.
0: Buen
11: chao.
0: Día.

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0: La verdad que la canción está tremenda, ¿eh? Y es que todo el que escuche esta radio le gustará por nuestra cercanía. Don Paco Guedes, buenos días.
1: Buenos días, la verdad que sí, que es un temazo, ¿eh?
0: Sí, sí, sí. De verano, ¿eh?
1: Sí, sí, sí.
0: ¿Qué tal, Paquillo? ¿Cómo estás?
1: Pues mira, encantado de pasarme un ratito por tu home, por tus ondas, pasar un rato contigo y con tus oyentes.
0: Paquito, que es concejal del Ayuntamiento de Santa Lucía por Primero Canarias, se dice, ¿no?
1: Sí, efectivamente.
0: Bueno, ¿y qué nos traje hoy?
1: Pues mira, hoy venimos a hablar un poquito de la feria de movilidad que va a tener lugar el viernes 19 de junio y el sábado 20 de junio en la zona peatonal de vecindario, a la altura de los algodoneros. Es una feria que hacemos en colaboración con Ascoibe y con el Cabildo de Gran Canaria, en la que la gente que se acerque podrá conocer de primera mano las últimas novedades del sector de la automoción y las nuevas alternativas de movilidad. En esta feria contamos con una programación dirigida especialmente a las familias y a toda la ciudadanía, porque entendemos que la movilidad no solo se relaciona con vehículos, sino también con la educación y la convivencia y la sostenibilidad. Creemos también que la movilidad tiene que ir en ese sentido. Vamos a contar con, a partir del viernes a las 5 de la tarde, con talleres infantiles, con un circuito de educación vial y con muchísimas carpas en las que habrá empresas del sector de la automoción, de coches, de motos, de caravanas también y de bicicletas, de todo tipo de vehículos. Y a las 6 de la tarde del viernes será la inauguración oficial y habrá un pasacalle con la banda isleña. Y luego el sábado empezará a las 10 de la mañana hasta las 9 de la noche la feria. Y habrá programación, la misma programación de talleres infantiles, educación vial, desde las 10 y media hasta la 1 y desde las 4 hasta las 7. Y a las 7 habrá un concierto final del grupo el último que cierre. En movilidad también estamos trabajando con la empresa que nos presta el servicio de transporte público para ofrecer una lanzadera para la noche de San Juan, para la noche del 23 de junio, y habrá un servicio de lanzaderas que empieza a las 8, que empieza a las 8 de la tarde, que saldrá desde Sardina. Tendrá Sardina de Sardina, empezará, la primera parada será en el pabellón municipal, hará otra parada a la altura del Centro Comercial Atlántico. Este año cambiamos la parada del Centro de Salud Doctoral por la del Centro Comercial Atlántico y ya parará en Pozo Izquierdo cada 15 minutos, desde las 8 hasta las 10 de la noche, cada 15 minutos. Y luego hará el camino de vuelta a partir de las 10 y media, cada 15 minutos también, Pozo Izquierdo, Centro Comercial Atlántico, Pabellón Municipal y Sardina. Como concejal de movilidad, desde que cogimos este área, hemos hecho, que hay que decir que llevamos nada más que 3 meses y pico en el cargo, hemos hecho diferentes acciones como sacar el carnet definitivo de taxi para los profesionales del sector, que había 27 personas que estaban desarrollando su labor sin este carnet, un examen que no se hacía desde hacía 5 años. También hemos llevado al pleno una moción que se aprobó por unanimidad para que Santa Lucía, la zona de vecindario, sea punto de examen para la gente que saca el examen saca el carnet de conducir desde Ingenio hasta Mogán. Y además lo hemos enviado a diferentes ayuntamientos, ya se ha aprobado también en el Ayuntamiento de Ingenio, en el de Agüime, en el de San Bartolomé y el de Mogán, y estamos en conversaciones con la DGT para que nos reúna, para tener una reunión con ellos y plantearles esta problemática. Y bueno, seguimos trabajando en esta línea y luego ya como concejal de Casa Pastores y como integrante, en este caso, de la Comisión de Fiestas de Casa Pastores, Jorge, decirte que la fiesta de Casa Pastores empieza el último viernes de junio, el viernes 26 de junio, termina el 5 de julio, domingo 5 de julio. Y si me permites, esa semana pues vendré acompañado de alguien de la comisión de fiestas para hablar un poquito de lo que es el programa de la fiesta de Casa Pastores, Jorge.
0: Claro que sí, hombre, todo lo que sea información para Santa Lucía, bienvenido sea para sus vecinos. Don Paco, vamos a abrir los teléfonos por si alguien quiere hacer alguna pregunta, no sé si quiere añadir algo más.
1: No, decir que estamos en esto, en la batalla diaria de la gestión, y que seguimos de las diferentes áreas del Ayuntamiento de Santa Lucía intentando mejorar la vida de los ciudadanos de este municipio.
0: Bueno, pues si alguien quiere hablar con amigo Paco Guedes, pues ya pueden haciendo. Paco, sí decirte que se lo dijeron también al concejal del lunes, que fue quien estuvo aquí del PSOE, ¿cómo se llama? José Francisco.
1: José Miguel.
0: José Miguel. Mm. Lo decía el tema de una señora que tiene un problema ahora con unas abejas y todo el tema, no sé. Ajá. Si te has enterado de ese tema.
1: Creo que me ha llegado algo de que había un... Pero eso hay que verlo con el tema de salud pública y además intentar que las abejas no piquen, pero también intentar no hacerle daño a la abeja porque las
0: están
1: abejas
0: protegidas,
1: efectivamente están protegidas y son necesarias además.
0: Pues,
1: no sé si es en Sardina,
0: sí,
1: puede ser
0: sí,
1: en Sardina.
0: Sí, es Sardina, sí. Nos llamaba ayer y bueno, el lunes que era cuando estaba Paquillo y él pues daba la contesta al vecino. Bueno, no sé si quieres añadir algo más, después me dice, grande el compañero mirando siempre por Santa Lucía, para ti.
1: Bueno, pues mira, ya que estamos, sí, me gustaría hacer una aclaración porque creo que ha generado bastante polémica en cuanto a la fiesta de San Isidro Labrador de Sardina del Sur. Vaya por delante que todo mi respeto, como no puede ser de otra manera, tanto al pueblo de Sardina como a la comisión de fiestas en este caso, porque además yo formo parte de una comisión de fiestas y sé el trabajo que da una fiesta, sacar una fiesta adelante. Dentro de la programación de la Semana del Sector Primario, llevamos tres eventos a Sardina del Sur. Y es cierto que el arrastre de ganado se hizo esa semana, no se hizo en Sardina, se hizo en vecindario. Yo tengo que decir que el concejal del sector primario es de todo el municipio, ni es de Casa Pastores, aunque sea de Casa Pastores, ni es de Sardina, ni es de vecindario. Y fue una decisión que, acertado o no, fue una decisión que se tomó y ya está. No tiene nada que ver ni con el respeto o no a Sardina del Sur, porque al final se llevaron tres eventos y en colaboración con la asociación de vecinos, y en este caso no hay ningún problema por el concejal que le habla a reunirnos de cara

0: hablo demasiado rápido y no se me entiende.
1: Primero vámonos con una llamada. Hola, buenas tardes.
2: Hola, buenas tardes. Quería hablar con Paco.
1: Le paso con Paquito.
2: Ah, muy bien. Mira,
0: buenas tardes.
2: No te pongas nervioso.
1: ¿Con quién eres?
2: Yo te lo digo mañana.
0: Vale.
2: Mira.
1: ¿Está bien eso?
2: Dile a la gente el evento del domingo de 2000 y pico personas. A ver si ya se le quita la majadería de 600 personas. Trayendo gente de Lanzarote para juntar a la gente allí en el Ateneo. Y nosotros sin venir de Lanzarote llevemos 2000 y pico personas al pabellón. Díselo así a la gente, hombre, para que sepa la gente algo de Santa Lucía.
0: El vecino tiene razón. El domingo teníamos un evento en la carpa del vecindario en el que había unas 2000 personas de Primero Canarias.
2: 2500, ¿eh? No te equivoques.
0: Bueno, 2500. Yo no las conté, sé que la carpa estaba a reventar y sé que...
2: Y fuera de la cancha.
0: Y sé que es un evento que hay muchos partidos que no se atreven a hacerlo porque seguramente no la llenarían. Es un evento en el que teníamos un encuentro con toda la militancia de nuestro partido, porque la militancia hay que cuidarla y no solo pedirle que te ayude en las elecciones, hay que cuidarla, y es un evento que vamos a hacer año a año y que lo vamos a ir moviendo de municipio en municipio. Pero creo que además la carpa es un edificio que es grandísimo y que, ya te digo, estaba llenísimo. Pasamos un rato muy bueno en el que escuchamos también a los diferentes líderes y que creo que todo el mundo salió bastante con una inyección de ilusión de ahí.
1: Muy bien. Bueno, pues eso fue el pasado sábado, domingo.
0: El domingo.
1: Bueno, pues felicidades a Primero Canarias y espero pues que le den un huequito en estas próximas elecciones, que seguro que la va a tener, seguro que sí. Todo sea por el bienestar de todos.
0: Yo creo que es un partido en el que pone en el centro siempre las personas, en el que...
1: Lo dicen todos.
0: No. Yo, eso lo dicen todos, pero al final lo lleven a cabo todos, creo que
1: eso
0: no
1: es así. Es lo que te iba a decir, que decirlo lo dicen todos. Otra cosa es que lo lleven a cabo.
0: Nace de ya no solo de los municipios, de las asociaciones de vecinos, de los clubes deportivos, de la gente de los pueblos y de los barrios. Y no hay sino que pasar por un evento como el que tuvimos el domingo para ver que es cierto, que no estamos hablando de gente que no haya pisado la calle, gente que pisa la calle día a día.
1: Vámonos con esto.
3: Había mucha gente en la carpa, pero vamos a ver si ahora toda esa gente que había van a votar para los que están.
1: Paco.
0: El voto es libre, ya cuando llegue el momento lo pediremos y las urnas pondrán a cada uno en su sitio, ni más ni menos.
1: Yo me imagino, Paco, que no, esta no es Canarias, sí. Primero Canarias lo que quiere es enfocarse mucho en esta isla, ¿no?
0: A ver, al final es verdad que estamos en esta isla y que estamos intentando no llegar a acuerdos con gente de otras islas, sino uno de los temas que propone Primero Canarias es la mesa de unidad canaria. Entonces estamos teniendo reuniones con otros partidos porque creemos en la unidad del nacionalismo, con Nueva Canarias también. Otra cosa es que ellos no hayan aceptado la invitación. Creemos en la unidad del nacionalismo por encima de que seas de Nueva Canarias, de Primero Canarias, de Coalición Canaria, de Unidos por Gran Canaria, porque creemos que ante Madrid y ante Europa los canarios tenemos que ir de la mano para tener más fuerza, para buscar el beneficio, ni más ni menos que de la gente que vive en nuestro archipiélago.
1: ¿Y qué te parece aquellas personas que van de santo al santo buscando el nido?
0: Eso,
1: porque es una pena, coño.
0: Eso al final... Es cierto que es un tema que es inherente, lamentablemente, a la política. Hay gente que va buscando, como dices tú, a lo mejor el echadero, pero...
1: No, yo no digo por nadie, digo por algunos.
0: Pero nosotros tenemos muy claro la gente que viene a sumar y la gente que no. Y eso sí me gustaría dejarlo claro, Jorge.
1: Hombre, yo me imagino que ustedes, además, conociendo al presidente de ustedes y a todo el equipo, como... Creo que está la alcaldesa de Ingenio, sí. Está nuestro amigo Óscar, creo que es un buen equipo. Entonces espero, coño, que por lo menos ya Las Palmas de Gran Canaria tenga su nombre.
0: Mira, Jorge, al final, ante un proyecto nuevo siempre se te acerca gente, un proyecto nuevo,
1: sí, novio, te sale 20.000 novias.
0: Y luego ya el camino se demuestra andando y el quien viene a sumar, sumará, y el quien no venga a sumar, pues se quedará en el camino seguramente.
1: Exactamente. Pues Paquillo, ¿no? Darte las gracias por estar un miércoles más aquí a Primero Canarias.

0: Hay que nombrarlo ya a partir de ahora, decir siempre primero que nada, que mucha gente me dice, coño, ellos no lo nombran. Digo, pues mira, la verdad que no, lo nombro yo más que ellos. Pero eso es lo importante, que ustedes vengan por el prójimo, sí. No mirando el partido nada más.
1: Agradecerte a ti la invitación y pedirle disculpas quizá a tus oyentes, porque es verdad que venía un poquito acelerado a la calle, a lo mejor. No, la próxima vez respiro un poquito, me relajo. Pedir disculpas porque es verdad que a veces el corre-corre viene uno un poquito acelerado y es verdad que me tengo que pausar y hablar un poquito más despacio. Pero digo, pido disculpas porque es verdad que igual no se me ha entendido del todo.
0: Gracias, Paquito. Un saludo.

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0: Pues sí, es la voz del pueblo, Radio Carrizal 101.7 de la FM, y nos vamos ya directamente con el municipio de Agüimes, en este caso con nuestra amiga Omaira, que la tenemos por aquí, y nuestro amigo Rubén. Buenos días, ambos.
1: Muy buenos días.
2: Buenos días.
0: ¿Qué tal? ¿Cómo estamos?
1: Muy bien.
0: Muy bien. Bueno, ¿qué nos trae hoy Omaira o Rubén, Omaira? Bueno, primero vamos a decir de qué va Omaira, qué concejalía lleva.
1: Que es del
0: Ayuntamiento de Agüimes. Juventud,
1: educación, escuela de música y biblioteca.
0: Pues mira qué trae esta mujer. Bueno, tu juventud, sí. Ahora tendrás en la playa del Burrero, va a decir, de Arinaga, preparándose todo, ¿no? Uh-huh.
1: Sí, eso íbamos a comentar, que ya estamos prácticamente pisando el verano y tenemos bastantes actividades, no solo de juventud, sino a nivel municipal, y bastantes fiestas también, así que
0: bueno,
1: ahora
0: las comentamos. Ay, mi madre, la gente de Agüimes siempre. Oye, pero ustedes empiezan en enero y terminan en enero con fiestas.
2: Aquí no hay, perdón, aquí cada dos semanas tiene que haber algo.
0: Rubén sí que se lo pasa, ¿eh? Bueno, señores, a ver, ¿qué nos trae para la gente de Agüimes?
1: Pues mira, mañana tenemos el primer margullo en Arinaga, que es una travesía, ¿no?, de 500 metros, y luego pues tenemos a Polo. Y comenzamos con los pinchos con Pedro Afonso. También mañana comenzamos con la fiesta de los corralillos, que lo tengo por aquí.
0: Mañana quiero decir, tenemos... antes que tú sigas, quiero decir que hoy me llamaron de la CAPI, de Las Palmas, preguntando que si era verdad que iban a volver a lo de los pinchos en Arinaga.
2: Sí. Pues,
1: comenzamos mañana.
0: Pues
1: mañana
0: para que lo sepa, porque me llamaron esta mañana. Digo, mira, no lo sé, porque el ayuntamiento no me ha dicho nada, pero... bueno, sí les voy a decir a los empresarios de abajo que eso es para ustedes, señores, gástense los cuartitos y anunciarlo, porque me preguntaron hoy, en serio, de Las Palmas. Sí. Digo, mira, no lo sé, que yo sepa, porque eso siempre ha estado, ¿no?
1: Sí, que también tenemos que aclarar que lo que comienza es la música de los pinchos, porque los pinchos están durante todo el año. Entonces nosotros empezamos a dinamizar mañana.
0: Yo lo digo porque me lo preguntaron hoy y yo, pues, digo, bueno, pues... Digo, vaya casualidad que creo que hoy vienen. Si viene, ya le preguntaré.
1: Sí, en la página web del Ayuntamiento de Agüimes está publicada la programación de verano y ahí están todas las fechas de los pinchos, que son siempre los jueves durante el verano, pero pone cada jueves quién viene a dinamizar los pinchos, claro. Sí. Y luego, como estaba comentando, mañana también empiezan las fiestas en los corralillos, mañana comienza el torneo de zanga, luego tienen una jornada de orientación, tienen verbena con Guajara Show y Son Caribe. El sábado tienen la verbena y el domingo pues tiene ludoparque acuático, tardeo vecinal y también la procesión. Y luego yo ya me adelanto a la semana que viene, que la semana que viene tenemos el verbenazo en el recinto ferial de Agüimes. Tenemos el verbenazo el sábado, que viene Armonía Show, Grupo Bomba, Star Music, Paco Guedes, La Combinación y demás. Vienen unos cuantos grupos. Y el viernes 26 tenemos noche de tributos. Tributos al Canto del Loco, a Maná, a Mar Anthony. Y también tenemos el DJ Ulises Acosta. Así que tenemos un comienzo de verano potente.
0: No hay nada. Como para no ir para Wimmy.
2: Pues nada, pues yo vengo un poco a comentar un poquito lo que es las obras que se están realizando en Agüimes. Y bueno, en general pues hay bastantes obras en marcha, hay de todo tipo. Tenemos desde el Centro de Colectivos La Tablilla, que siguen ejecutándose las obras del Velatorio de Agüimes, las obras del Parque Urbano de Agüimes. Están con movimientos de tierra, en fin, en Arinaga estamos con las obras de la renovación completa del sector sur de Arinaga, del agua de abasto, de la red de abasto. Y después se están ejecutando obras también en el cruce de Arinaga. Tenemos el Parque Urbano del Barranquillo, que ya comentaré unas cositas ahora, y de la Casa de la Cultura, el Parque Infantil de la Casa de la Cultura también, que se está renovando. ¿Qué más? Después empiezan unas obras en Los Espinales, de la rehabilitación completa de la cancha deportiva de Los Espinales, que empezará a lo largo de este mes, y se iniciarán las obras y bueno, y transcurrirán a lo largo del verano y los meses después del verano. Y bueno, un poquito comentar, sobre todo aclarar algunas cuestiones que a mí me llegan, sobre todo por consultas de vecinos del cruce Arinaga y de otros vecinos de Arinaga, de la playa, sobre las obras del Parque Urbano del Barranquillo y de las obras de la Casa de la Cultura de Arinaga. El Parque Urbano del Barranquillo, bueno, todos sabemos que las obras sí o sí, por muy pequeñas que sean, siempre generan molestias y en función de dónde nos situemos, pues puede generar más o menos molestias, ya sea por vibraciones, por polvo, por ocupación de las vías. En fin, nosotros, como no puede ser de otra manera, las obras inevitablemente implican este tipo de molestias y lo único que podemos hacer es disculparnos por las molestias y el interés del ayuntamiento es que estas molestias y por ende que el plazo de obra se cumpla y que se terminen las obras lo antes posible. Ese es el mayor interés que tiene el ayuntamiento y el área que llevo. El mayor interés que hay es que se concluyan las obras. En cuanto al Barranquillo, pues sabemos que hay molestias porque es un parque que es alargado, que al hacer el cerramiento, que cuando se inicien las obras completas, porque ahora mismo está sectorizado por la parte oeste, pues es que la renovación de todo el cauce, de todo el parque, y genera como una especie de separación dentro del mismo barrio. Entonces nosotros ahora mismo se están planificando dos pasarelas que van a cruzar el parque durante las obras. No solamente, obviamente, en las obras, cuando estén finalizadas, el parque tendrá suficientes tramos de pasarela y de superficies para cruzar de un lado a otro, pero lo que hemos incorporado hoy, lo que vamos a incorporar muy próximamente es estas pasarelas peatonales que para evitar ese efecto separación entre los vecinos de, digamos, que los que están a un lado del parque y los que están en la zona más norte del parque. Eso se está llevando a cabo, se está preparando esos materiales. Las obras, hay personas que intentan pues introducir bulos en la población diciendo que las obras están suspendidas, que están paradas, eso es mentira. Las obras están en marcha, no hay ningún motivo a día de hoy de paralización de las obras. Lo que sí que, para conocimiento de todos, las obras no solamente comprenden en introducir maquinaria pesada en un recinto y sacar tierra. Las obras es mucho más que eso. No porque no haya operarios en las obras quiere decir que las obras están paradas. Hay trabajo que se hace, trabajo de gabinete que se hace en oficina técnica. Por ejemplo, este tema de las pasarelas es un tema que hemos incluido de forma nueva en la obra porque no estaba metido en el proyecto. Nos hemos dado cuenta de que es imprescindible incluir esta conexión y se tiene que preparar documentación, hay labores de replanteo, topografía, no porque no haya personal, obreros en la obra, quiere decir que la obra esté parada. Es un poco para que lo tenga todo el mundo claro y que también el contratista es responsable de la ejecución de las obras. Es decir, el contratista tiene unos plazos concretos que lo marca el proyecto, que en este caso son 18 meses, y que el contratista puede organizarse de la manera que él mejor considere, siempre bajo la supervisión del ayuntamiento. Los trabajos a veces se adelantan porque se trabaja muy rápido durante un corto periodo de tiempo y después pueden que el ritmo de obra puede que afloje, pero eso es bajo la responsabilidad del contratista. El ayuntamiento y la dirección de obra tiene la responsabilidad de hacer ese seguimiento y se hace semanalmente, diariamente, del avance de estos trabajos y el ayuntamiento, para conocimiento también de todos, tiene mecanismos de fiscalización de este tipo de obra. Es decir, cuando existen demoras injustificadas o incumplimientos injustificados de la ejecución del proyecto, el ayuntamiento tiene mecanismos para presionar, obligar o incluso a rescindir los contratos en caso de que se lleguen a incumplimientos claros. En este caso, de las obras, no hay ningún motivo de alarma porque las obras se están ejecutando de forma ordinaria. Y por lo tanto no hay ninguna cuestión que aclarar. Ya les digo, a mí me han llegado rumores, personas, comentarios de que si las obras están paradas. Las obras no están paradas, las obras no están suspendidas. Y por eso quería aclararlos, porque a mí me llegan también consultas por el correo electrónico. Yo les respondo todas las consultas. De hecho, estas personas que intentan difundir este tipo de mentiras y de bulos, pues seguramente si tuvieran realmente un interés, llamarían y preguntarían directamente al concejal o mandarían un correo electrónico intentando informarse del estado de las obras, que no lo han hecho. Y nada, y con el tema de la obra también de la Casa de la Cultura de Arinaga, ahí es verdad que ha habido unos retrasos importantes de obra. De hecho, hemos hecho uso de estos mecanismos que comentaba antes de presión al contratista, y no sé si se habrán fijado que que en los últimos días ha habido una incorporación importante de personal en la obra, gracias precisamente a este tipo de mecanismos que contempla la ley, que contempla la ley de contratos y que contempla, ya les digo, las diferentes estipulaciones del contrato de obra, y que nosotros, cuando hay personas o empresas que no cumplen, exigimos que se cumplan, y si no, van a haber consecuencias, y las hubieron, y por eso están reaccionando la empresa. Un poco para aclarar cosas que se dicen, comentarios que nos llegan, consultas que nos hacen directamente a mí, al alcalde, a otras personas, y un poco para aclarar esta situación, que a veces hay personas interesadas que lo que pretenden es precisamente pues eso, generar bulos, mentiras, cuestionar el trabajo del ayuntamiento, y sobre todo una cosa, que sepan también que las obras que van bien y que van a buen ritmo, que son todas, prácticamente menos estas dos que he comentado, o sea, menos estas dos, menos la de Arinaga, perdón, que sepan que todas estas obras, el personal que gestiona estas obras es siempre el mismo. Es decir, aquí la única variable es la empresa que ejecuta las obras. Con lo cual, yo creo que es meritorio por parte de los trabajadores municipales y que llevan el seguimiento de todas las obras, pues agradecer esa implicación para que las obras que se están en marcha se lleven a cabo y las que están por venir también se cumplan.
0: Y... Omaira, a ver,
1: yo creo que la parte de Rubén ha quedado bastante clara. A mí me gustaría volver a un poco a educación. Nada, felicitar a todo el alumnado que ha ido a la selectividad, y en particular pues a tres alumnas que han ido a la selectividad y que de las 16 mejores notas de las islas de Canarias, pues tres son del municipio de Agüimes, son un alumno del IES Playa de Arinaga y dos alumnos del Joaquín Artiles. La verdad es que gracias a estos resultados pues ponemos en valor la educación pública, que creo que es bastante importante. Y como ya están terminando las clases, pues desearle tanto a los docentes como al alumnado pues que tengan un feliz verano y que vuelvan con las pilas cargadas para el próximo curso.
0: Bueno, no sé si quieres añadir algo más, Omaira o Rubén.
2: No, en principio eso, recordar a los vecinos y vecinas de Agüimes Casco que hoy el Cabildo está ejecutando unas obras de repavimentación a la entrada de Agüimes, desde Las Crucitas hasta la calle La Palma, más o menos hasta la curva del peligro, para que se hagan la idea. A lo largo del día de hoy, no se van a poder circular entre Agüimes y Cruce de Arinaga por la Gran Canaria 100, tendrán que ir por Corralillo. Los trabajos, a mí me han trasladado información los técnicos del Cabildo, que está estimado a que terminen pues por la tarde, a las 5, a las 6, a las 7, pero va a ser solamente durante el día de hoy, y un poco pues eso, para que la gente lo pueda planificar previamente y pueda tomar la ruta que considere oportuna.
0: Bueno, vamos a escuchar esto, es para todos, incluyéndolo ustedes también, nos mandaban esto.
3: El gobierno cambia la ley para evitar a RTVE el pago de una deuda millonaria por IVA. Se adelanta una posible sentencia desfavorable en los tribunales y carga a las arcas públicas una factura de cerca de 1.000 millones por impagos fiscales.
0: Está bien eso. Está bien, solo págalo.
2: Yo no, desconozco,
0: no, eso no es para ustedes. No es para ustedes, eso es nos manda de...
1: Sí, yo al menos también desconozco el tema, entonces prefiero no entrar porque tengo total desconocimiento al respecto.
0: Está en la información. Bueno, no sé si quiere añadir usted algo más.
2: En principio, animarles a participar en las actividades de verano, que es, ahora ya arranca y no hay final hasta ya septiembre, y no va a haber piedad con las actividades de verano. Ahí va a haber, toda la semana siempre va a haber algo, seguro. Y animarles a que participen, a que colaboren, a que, vamos, que estén ahí. Y recordarles también igualmente que, vamos, todas las áreas del ayuntamiento y estamos abiertas completamente a consultas. Yo, de verdad, o sea, por temas estos de obras, de molestias, completamente abierto a cualquier persona que se quiera acercar a cualquier hora al ayuntamiento o cualquier consulta que quieran realizar. La mejor manera, yo siempre lo recuerdo, es enviar un correo electrónico. Yo respondo todos los correos electrónicos y cualquier duda, cuestión, queja, porque obviamente no llegamos a todos lados y a veces se nos pasan, cualquier cosa que nos quieran trasladar, nosotros con las mejores de las intenciones intentamos resolverlo más rápido posible. Hay cuestiones que se resuelven sobre la marcha, otras cuestiones no son tan rápidas, pero escucharles y tomar medidas para evitar problemas, molestias. Siempre estamos ahí para echar una mano.
0: Muy bien. Pues Rubén, gracias por estar en Radio Garzal. Omaira, gracias por estar en Radio Garzal y a seguir con la juventud.
1: Muchas gracias.
0: Un saludo, buen día.
2: Buen día.
0: Nos vamos a publicidad. En un rato pasamos con nuestro amigo Rubén del Ayuntamiento de la Villa de Ingenio. No se vayan.

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16: Bueno, hablando de esto de la academia, yo flipando, le mandamos un saludo a todo el equipo de la academia, pero quiero, me viene hoy un cliente mío, que además, un señor que lleva años y una señora que lleva muchos años aquí en Las Palmas de Gran Canaria, son peninsulares, y estaban hablando en una conversación y hablando con otro tío y le dice, coño, pues vete al ayuntamiento para que te eche una mano y tal, no sé qué. Y dice, bah, pero con ese acento no te van a ayudar. ¿Con ese acento qué? ¿En serio? ¿En serio? Que esa persona le dijo eso a mis dos colegas, con ese acento. Es que yo flipo. ¿Y qué? ¿No son españoles? Yo, solo porque son peninsulares. Yo tengo un montón de amigos peninsulares. Y que le dijeran eso, no, es que si vas al ayuntamiento con ese acento no creo que te vayan a ayudar. Mira, de todas maneras yo se lo dije, eso es mentira, eso chorrada de esa persona que te lo dijo. Y otra, ¿qué tiene que ver que sea peninsular? ¿Qué tiene que ver? Flipante. Siempre se dice lo que hay. A los que quieren hacer por algo por este país, por este pueblo o por esta ciudad, siempre lo machacan, tío. Es que yo flipo. Si podemos, machacamos lo nuestro, tío. Es que... Nos vamos a publicidad y nos vamos a entrar ya con Rubén, que es el concejal del Ayuntamiento de la Villa de Ingenio.
17: Hola, muy buenos días, Jorge, ¿qué tal? Buenos días a ti y a todas las personas que nos escuchan a través de Radio Carrizal y por supuesto a todas las personas que nos sintonizan desde cualquier parte. Hablamos de redes sociales, incluso la radio, así que buenos días a todos. Para nosotros, como cada miércoles, es un auténtico placer estar aquí contigo y con todos los oyentes. La verdad que hoy me ha sido imposible estar presencialmente por motivos de agenda, así que te mando esto para igualmente pues estar contigo y con todos los oyentes para hacer llegar toda la gestión que se está haciendo desde este ayuntamiento a mí como persona y en general a todos los compañeros. Es fundamental porque entendemos que la política entendemos la política como un modo de acercarnos y ser transparentes con nuestros vecinos y vecinas, así que hay que demostrarlo con hechos y con gestión, y Ingenio no se detiene y aquí seguimos. Bueno, hoy precisamente es un día de muchísima actividad en el municipio, con eventos que demuestran la sensibilidad y compromiso de este ayuntamiento con las personas. Estamos celebrando ahora mismo estamos celebrando aquí en el Salón de Plenos, en el Ayuntamiento de Ingenio, la Jornada Abierta de Masculinidades Positivas y Prevención de la Violencia de Género. La verdad es que está siendo un éxito rotundo. Aquí vemos muchísima participación. Es de esos encuentros que logran de verdad hacernos dar una vuelta a nuestros pensamientos, rompen estereotipos y nos ponen frente a necesidades realidades que de verdad son necesarias. Me gustaría hacer público aquí a través de Radio Carrizal pues la enhorabuena a la Consejería de Igualdad, que lo tiene mi compañero Oliver, a todo el equipo técnico que se han volcado y han hecho un magnífico trabajo. La verdad que iniciativas así son las que construyen una sociedad más justa y es de verdad, Jorge, muy necesario. Por otro lado, tenemos el deporte y la inclusión que hoy durante el día se dan la mano en el encuentro de centros ocupacionales dentro del proyecto SUMA, de baloncesto inclusivo. Hoy en el pabellón nos están visitando usuarios de Terror, de Valle Seco y el centro Envera que tenemos aquí en Carrizal. Se unen a nuestros chicos y chicas del centro ocupacional para desarrollar un día de verdad, un día inclusivo entre todos los colectivos, así que un día muy bueno. Es un proyecto SUMA impulsado por el Club Baloncesto de Gran Canaria. La verdad que utiliza el deporte como una herramienta real de integración, mejorando la salud y la autonomía y, por supuesto, la autoestima de las personas con capacidades diferentes. Hay que ver la ilusión de los chicos y chicas que compiten y comparten. Para ellos una lección de vida y para todos, creo yo. Y, por supuesto, la felicitación a los compañeros y compañeras de la Consejería de Servicios Sociales y, sobre todo, de manera muy especial, a todo el equipo, del Centro Ocupacional de Juan y Juana, que tenemos aquí en Ingenio, al Centro Envera, en Carrizal, sobre todo por la entrega que demuestran siempre. La verdad que es un placer trabajar con ellos para cualquier evento, cualquier situación. Ellos están siempre totalmente dispuestos y es un placer. Jorge, vamos a dar la vuelta y vamos a hablar un poquito de lo que viene esta tarde. Esta tarde tenemos una nueva edición del programa de Mi Barrio. Es lo que siempre decimos, ¿no? La cercanía que buscamos es llevar a la calle, esta tarde, una nueva edición del programa de Mi Barrio. En esta ocasión nos vamos a un barrio que todos y todas conocemos, con un entorno con tanta historia como es el barrio del Puente y el Cuarto. Unificamos dos barrios para hacer un mismo programa. Este es un espacio que hemos creado con mucho cariño. Mezclamos el humor, música, entretenimiento, sorteo también, Jorge, así que es importante. Y sobre todo con un fondo muy claro. Queremos poner en valor del arraigo, la identidad y anécdotas que nuestros invitados cuentan. Y sobre todo esa historia viva, ¿no?, que se palpa en cada uno de los barrios. Hoy vamos a tener la suerte de contar otra vez con Oliver y Doña Antonia, que para nosotros es el tándem el tándem perfecto. Seguro que nos harán pasar un rato inolvidable y nos van a descubrir historias entrañables de esa zona, la zona del puente y el cuarto. Bueno, la invitación está hecha, ahí queda. Lo esperamos a todos ahí en el puente a partir de las 8:30 de la tarde. Tenemos que arropar a nuestros vecinos y vecinas y disfrutar para hacer comunidad. Y para los que no puedan ir, pues bueno, les adelanto que estaremos pues como siempre a través de este canal y las redes sociales de Ayuntamiento de Ingenio para que puedan disfrutar de este programa tan tan tan esperado por todos. Y de hecho también le quiero adelantar que el próximo 24 de junio, el próximo miércoles, el programa se trasladará a la Plaza de la Candelaria, así que ahí tienen dos fechas que no pueden dejar pasar para estar con Oliver y doña Antonia y disfrutar de un ratito ameno entre vecinos y vecinas. Seguimos hablando y en este caso quiero dar la noticia de que la compañera Fátima de servicios públicos y de alumbrado público pues me ha confirmado que hoy que hay una magnífica noticia de gestión que me ha confirmado hace apenas unas horas. Ya se ha adjudicado y formalizado el contrato de por un valor de 140.000 euros para la renovación completa luces LED del barrio del Cristo. En un periodo muy corto de tiempo, los vecinos y vecinas de este barrio pues verán a la empresa trabajando en la zona para sustituir todas las luminarias antiguas. Con esto no solo logramos calles más luminosas y seguras, sino también que damos un paso de gigante en eficiencia energética. Se reduce el consumo y la huella de carbono del municipio, y eso es un compromiso que desde este grupo de gobierno seguimos actualizando continuamente cada uno de los barrios hasta completar todos los barrios y todo el municipio. Así que es un cambio muy positivo que dentro de muy poco pues verán los vecinos y vecinas del barrio del Cristo, ya la empresa, como decíamos, trabajar en esta actualización. Bueno, ahora vamos a hablar un poco de una responsabilidad que llevo yo, la de turismo. Quiero tener especialmente aquí porque estamos de celebración. El Centro de Interpretación de Ingenio ha obtenido el prestigioso distintivo CISTER. Es el sello de compromiso de calidad turística otorgado a nivel nacional y además que lo avala la Secretaría del Estado de Turismo. Esto para nosotros lo hemos obtenido el mes de mayo, a principios del mes de mayo, si no recuerdo mal. Y para nosotros es un reconocimiento, no es un simple trámite administrativo, hay muchísimas horas de esfuerzo, de mimo, de cuidar cada detalle y creer fielmente en lo que somos. Este sello además certifica que atendemos con excelencia, y eso no cabe duda porque conocemos al equipo, todos conocen a Pino y el trabajo que desarrolla, y al final seguimos apostando por esto, pero sobre todo pone valor nuestra identidad, nuestro patrimonio, el legado de nuestros calados, nuestra historia. Aquí se demuestra con este distintivo que Ingenio sabe recibir a quienes nos visitan con los brazos siempre abiertos y con la mayor de las calidades. Para nosotros y para mí en este caso, pues quiero dar la enhorabuena públicamente a todo el equipo de la Concejalía de Turismo. Para mí es un placer estar al frente de esta concejalía y, como les digo siempre a todos, pues juntos hacemos mucho más. Y aquí se ve este logro es el resultado de una constancia. Y sobre todo porque trabajamos con amor por nuestro municipio, por nuestros cascos antiguos de Carrizal, Ingenio, y todo lo, como decimos también, los 30.000 personas que residen aquí en Ingenio, que es un placer poder representar a todos ellos.

reencontrarse con vecinos, vecinas, salir de la rutina por unos días y sentir el orgullo de nuestras tradiciones. Así que nada, les animo a participar, salir a la calle y disfrutar, que se ha trabajado con mucho cariño, así que enhorabuena también para los compañeros de festejo. Ahora, para ir acabando, si te parece, Jorge, pues quiero hablar de... No podemos pasar por alto ahora que ya nos encontramos en una época de cierres y balances, ¿no? Estamos en junio, ya este viernes termina oficialmente el curso escolar. La verdad que ha sido un año de mucho esfuerzo para los estudiantes, para el profesorado y sobre todo para las familias también. Así que toca desearles a todos un muy merecido descanso veraniego. Pero además quiero hacer una mención especial y llena de afecto y sobre todo mucha admiración para todas y todos los jóvenes de Ingenio que en estos días se han enfrentado, la semana pasada o hace 2 semanas, no recuerdo exactamente, los exámenes de la BAU. Conocemos perfectamente que hay nervios, madrugones y hay una presión muy grande para los que viven esta etapa. Solo decirles que ahora mismo están cerrando un ciclo importante en sus vidas, pero se les abre un futuro, un horizonte lleno de caminos, un camino por descubrir muy bonito. Así que nada, tienen todo el futuro por delante, a seguir luchando por sus metas y recuerden que ya llevan un gran tramo de camino recorrido y sobre todo gracias a su esfuerzo y su valía. Mucha suerte a todos y sobre todo estamos muy orgullosos de todas y todos ustedes. Por supuesto, el mismo orgullo lo sentimos por nuestros clubes deportivos. Finaliza la temporada 25-26, llega a su fin y nos deja pues grandes éxitos. Recordamos, por ejemplo, el éxito del Maninidra, recordamos el éxito del balonmano. La verdad que se vivió con mucha intensidad esa jornada, esos 3 días de jornada de balonmano en el pabellón Chano Meliá. Recientemente hemos conocido el hito histórico que ha conseguido la gimnasta Cintia Ortega, bueno, y muchísimos más. La verdad que para nosotros, pues, o sea, no solo los éxitos, también es lo valioso y el aprendizaje tremendo, ¿no? El compañerismo, la disciplina y superación en nuestras niñas, nuestros niños y jóvenes. Y sobre todo el apoyo que reciben de las familias, que sin duda es un pilar fundamental y estamos muy orgullosos de todos nuestros deportistas y nuestras deportistas. Así que, y de igual manera, pues también felicitar no solo escuelas deportivas, sino escuelas municipales, colectivos, que ofrecen actividades culturales en todo nuestro municipio. Cuando llega el mes de junio, pues se despide sus talleres y cursos y sobre todo, no se apaga, sino ya se está planificando el próximo curso con el mismo entusiasmo, la misma ilusión, las mismas ganas con las que están cerrando ahora el mes de junio este curso, ¿no? Gracias de verdad a los clubes deportivos, escuelas municipales, gracias porque lo que hacen es llenar de vida, de arte y sobre todo de dinamismo todo nuestro municipio. Y sin ellos posiblemente no sería posible lograr todo lo que estamos consiguiendo y sentirse orgulloso de todas las personas y todos los clubes y asociaciones que tenemos en nuestro municipio. Pues nada, Jorge, ¿qué más decirte? Nada, que para mí ha sido un placer, como siempre, estar aquí en la Radio Carrizal para que hacer llegar un poquito de gestión municipal y hablar dirigirme con cercanía a todas las personas oyentes de Radio Carrizal. Agradecerte a ti, como siempre, Jorge, por brindarnos este altavoz cada miércoles y a todos ustedes por estar ahí al lado de la radio, escuchándonos, que la verdad que nos sentimos muy, muy arropados por ustedes en la calle. Nosotros seguimos en la calle, seguimos gestionando, escuchando y vamos a seguir trabajando porque Ingenio sigue avanzando, así que todos tenemos que seguir remando a una y siguiendo con esta línea, Jorge. Bueno, pues nada, muchísimas gracias, nos vemos en la siguiente ocasión y que tengan un muy feliz día para todos. Muchísimas gracias.

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0: ¿Cómo se nota que ya estamos aquí? El estudio cambia de una manera que no os podéis ni imaginar. Manejo a la vieja usanza con otro estilo que incluso se palpa en el ambiente y queda por sentado que Remember Tu Mundo in the Mix gobierna las ondas desde este momento con lo mejor del sonido retro. Pero megamixado, ¿eh? Que es la condición que nos marcamos y además es inamovible. Saludos de un servidor, Jesús Tenamor. Bienvenidos.
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0: cuando Michael Jackson hace sus apariciones en el programa y la de hoy es estelar. Como siempre, él no se detiene hasta que vosotros no tengáis lo suficiente. Un título adaptado que nos viene que ni pintado para este inicio del programa de hoy. Nos rebobinamos hacia un clásico de los 90.
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0: aquí tenemos un poquito de todo. Verás, te explico. Utilizamos el clásico de los 90 de Atlantic Ocean, concretamente de 1993, como tema central de esta remezcla. Que tiene tildes de la remezcla del 94 con partes añadidas de la publicada por el 2002 a través de la compañía Pegasus Records y la edición Big Summer del 2009. Ahí queda eso.
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Versión larga pero nunca despreciable para uno de los temas que aquí en el estudio ponen los pelos de punta más de uno. ¿Cómo suena? ¡Qué pegada! Perplejos nos quedamos cada vez que ponemos a girar este temazo que en su momento nos llegaba de import con copia alemana en 1996 y no tardando mucho llegó a nuestro país de la mano de Alphabet City Motor Music ATV Studio. Future Bridge.

0: No paramos la máquina de los éxitos en Remember Tu Mundo in the Mix, con versiones adaptadas, mega mixadas y remezcladas para tus oídos aquí en este punto del día. Silence, un tema del que hemos contabilizado a ojo de buen cubero en torno a 56 versiones publicadas entre los años 1999 y 2011. Para los conocidos popularmente como Delirium, casi nada, ¿eh? Después de este subidón, necesitamos un bypass. ¡No desconectes!
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Lamentablemente, vinilos como los que acabas de escuchar ya no es fácil que se dejen oír en la radio. Incluso me atrevo a decirte que el lugar es muy contado, salvo que seas tú mismo o tú misma la que tome la iniciativa de buscarlos en la red o en lugares temáticos. La raza del house de los 80 con Nitro Deluxe, Steve Seal Harley, The Force, House Master Boys, Adonis Dennis Moto y alguno más que seguro que me dejo en el tintero. Lo importante es que hacen su acto de presencia aquí en Tu Mundo in the Mix.

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1: Esto que se consume se llama Busy House. Menudo trazo musical estamos marcando a esta edición en Tu Mundo in the Mix. Ahí quedan masapeados algunos de los temas de Identikit, Beatmaster, Cocky Crew, Kenny, Jimmy Jackson o, por ejemplo, Full House. La verdad es que hizo falta descenderlos un poquito en cuestión sonora, ya que la edad no pasa en balde. Y algunos de estos plásticos ya tenían la marca del tiempo en sus surcos. Tomamos una vertiente más comercial en Tu Mundo.

esperamos tus comentarios, sugerencias, peticiones y cuanto se te ocurra en nuestro mail de contacto. jesuscenamor@hotmail.com o programa remember@

no cesamos en nuestro empeño. Vivimos permanentemente pendientes de los discos que mantuvieron su relevancia en la historia de la música. Aquí se reúnen, se contemplan, se tratan y los sacamos al aire de una manera vistosa. En la última selección megamixada están Juntos pero no revueltos, Vivos o muertos, New Order, Japan, Duran Duran, Manchu Man y Bronski Beat. Con ellos, además de Liberty X y Mantronics, colocamos el broche final a este episodio, al que le seguirán muchos más. Saludos de Jesús Tenamor desde la Remembermanía. Hasta la mezcla que viene.

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0: mejor me quedo aquí fuera, justo en el mismo momento y de la misma manera.
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milagro, aunque llegue con retraso. ¿Cuántas veces este tiempo nos ha robado un recuerdo? 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
7: Muy buenos días, saludos cordiales. Quien les habla, Jorge Esteban. ¿Qué tal, amigos? ¿Qué tal, amiga? Estamos en este espacio, en tiempo de radio, en Radio Carrizal, la de Jorge Esteban. Le damos la bienvenida, como no, a todos los que siguen Radio Carrizal 101.7. Recordándoles nuestro teléfono 78 40 60 y 78 15 32. Estamos en vivo y en directo. Recordándoles que pueden llamar aquí al 928 78 40 60, 928 78 15 32.

Bueno, lo dicho, 78-40-60-78-15-32. Esto es Radio Carchal. Mi nombre es Jorge Esteban. Y comenzamos siempre con las primeras llamadas. Recordándoles que Dios bendiga a cada oyente que escucha en Radio Carrizal. Que Dios bendiga a esta emisora y que los bendiga a ustedes, que son los protagonistas, los oyentes.

0: Bueno, pues comenzamos con las primeras llamadas en este tiempo de radio, en Radio Carrizal 101.7. Hola, buenos días.
1: Hola, buenos días. Que me colgaste, ¿por qué me colgaste,
0: jodido? No, cariño, yo no te he colgado. Se colgó solito porque yo lo que te di fue entrada al micro. Cuéntame.
1: Espera, pues nada, para saludarte a toda tu familia, para saludar a mi hijo que se casa ahora el viernes, se casa en Suiza, hijo Eduardo, con mi nuera Dania, para saludar a mi nieto que está en Suiza, a David, a Diego, Lorena, para saludar a mi hijo Juan, mi nieta Cristina, mi nieto Roberto, para saludar a mi hijo Melo, mi nuera Maro, mi nieto Airán, para saludar a mi marido José Rubio Benítez, que tiene 93 años, para saludar a mi, yo misma, María Dolores García Aragón, y para saludar a toda la familia García Aragón, que me pague la, que me dé la herencia mía, que me dé la herencia mía, la parte mía, que se la llevaron ellos, voy, voy ignorante, porque soy una ignorante, que tenía que hacer nueve pasos y hice 8 pasos. Y vuelvo, lo repito, para las veces que tengo que repetirlo. Quiero la parte mía.
0: Muy bien, gracias cariño, un beso.
1: Que venga.
2: Me voy en ese tren
0: que va con rumba quiero... Ya lo sabes, si no nos quiere llamar, 784060.
3: Buenos días, Jorge. Mira, mi marido te mandó un audio para que lo oyeras, porque es de eso del barranco de Terte. A ver si hay alguien que se menee por el barranco ese. A ver si lo echas por la radio. Que te lo puse, pero no lo pusiste.
0: Pues no me ha llegado, Paqui, no me ha llegado. Si pueden reenviármelo, te lo agradezco. Hola. Hola, buenos días. Bueno, se nos cortó.
2: Sea cada domingo.
0: Bueno, 78-40-60, 78-15-32. Vamos a saludar muy especialmente, como no, a nuestro amigo Frank. Un saludo para Frank, que es un seguidor de

0: 84060. Hola, buenos días. Hola. Se nos corta la llamada. Parece que tenemos problema con el 784060. Vamos a ver ahora. Seguimos igual. Pues nada, que vuelva a llamar. A ver.
1: Quiero llevar.
0: Bueno, 784060, 781532. Y nos vamos con Mamerta. Ay, Mamerta.

0: Bueno, seguimos Radio Carrizal. A ver ahora. Hola.
1: Buenos días.
0: Doña Pino, ¿usted estaba llamando?
1: No.
0: Coño, es que han llamado dos veces y se cuelga, no entra la llamada. Nada, no pasa nada. Cuéntame, Pinillo.
1: Pintura Jorge.
0: Gracias, mi amor.
1: Te saludo a ti, a tu esposa, a tus dos hijos, a tu madre y a todos tus hermanos, a tu suegra Teresa, a tu suegro Salvador y a todos los hijos. Ahora mi marido está en el cielo, a mi hijo que está en el cielo, a mis cuatro hijos, a mis nietos, a mi nuera, a mi yerno, Mari Carmen La Rubia y familia, Juanino Alonso y toda la familia, Lolita García y toda la familia Estrella y toda la familia Cela de los Chistes y toda la familia María Sánchez y toda la familia Benito y toda la familia Correida y toda la familia Bruna y toda la familia Genara y toda la familia Juana Vega y toda la familia Carmen Rosa La Puntilla y toda la familia, a mi cuñado Augusto y toda la familia, a mi cuñado Alberto y toda la familia, a mi cuñada Ingenia y toda la familia, a mi cuñada Matilde y toda la familia, a mi cuñada Mari Carmen y toda la familia, a mi vecina Lucy y toda la familia, a todos mis sobrinos y a Torque Llama.
0: Gracias, Pinillo, un beso, amor.
2: Bueno. Historia negra de un maldito amor.
0: Los teléfonos están más libres que Perry Manso. 78 40 60 78 15 32.
3: Hola, Jorge, buenos días, mi niño. Hoy especialmente era para felicitar a mi compañera Adela, que es su cumpleaños. Quería darle las felicidades. Adelita del arma del Cristo. Muchas felicidades, mi niña, y que cumpla muchos más. Y decirte que eres una muy buena compañera y que te quiero mucho. Muchas felicidades, Adela. Te quiero mucho. Y Jorge, me mandas el audio, porque es que ella no escucha esta emisora, ¿vale? Se lo voy a decir para que te escuche también. Vale, Jorge, un besito, mi niño.

0: Continuamos en Radio Carsala de Jorge Guapera. Hola, buenos días.
1: Hola, buenos días.
0: ¿Con quién tengo el gusto de hablar?
1: Con Chani,
0: me he abandonado. ¡Oh, Chani! ¿Me tenías abandonado?
1: No, mi amor, no te tenía abandonado.
0: Chani.
1: Y no me coges el teléfono.
0: Chao. Sí, mucho. Mira, hoy mismo me lo volvieron. Bueno, decime, me lo dicen todos los días, pero... No lo voy a decir todos los días, pero el otro día me lo dijo también una señora muy cabreada y me dijo, ya no te voy a escuchar más. Digo, no digas eso, hombre. Dice, coño, que nunca puedo entrar en antena. Digo, pues mira, el teléfono está libre, chico, yo no sé.
1: No, porque yo a veces llamo y me sale, no, ya me dejé su mensaje, no sé qué, no sé cuánto.
0: Ya. Yeah.
1: Mira, ¿cómo estás? Bien.
0: Bien, ¿y tú?
1: Bienísimo, un poquito con gripe, pero esto es de vida, siempre en la playa.
0: Ah, amigo. Y tú sí que sabes, todo el día en la playa de Marina, ¡oh, qué rico! Oh,
1: mira, y ahora, el verano.
0: Sí, ahora, ahora cuando empieza todo el mundo a ir a la playa.
1: Ay, sí, mira que te voy a decir, voy a felicitar a mi marido, a mis hermanos, a la mujer de mis hermanos, a mis sobrinos, a mis perritos, a mí precisamente, y a todas mis amigas de Ingenio de aquí de Trabajo Tarinaga, y a ti y a tu familia.
0: Oye, pues yo te mando un beso grande y que pase buen día.
1: Igualmente, mi niño.
0: Gracias, buen día.
2: Hola, Jorge, buenos días. José Herrera aquí de Sardina del Sur. Mira, yo llamaba a ver si alguien le explica qué es lo que está pasando en el barranco Los Sarnícalos, ahí en la zona de Derde, en Los Arenales. Un barranco que siempre ha estado verdito y la gente va y se pasan el día por ese barranco para arriba y para abajo. Yo voy a lo mejor dos veces al año, tres, porque me gusta la naturaleza. Y resulta que se lo están dejando secar, muchachos, porque cayó un risco arriba en la salida de la vereda del agua. Y estos muchachos no dejan ni lo limpia los del cabildo, ni dejan limpiar la vereda tampoco. Y entonces eso se está secando todo. ¿Y a dónde están los animalistas? Tanto animalista y tanta ley, se junta cuatro tíos y dice, venga, animalista. Venga, a cobrar subvenciones. Pero ¿dónde están ahí? Que se están los pajaritos ahí, que están acostumbrados a beber agua, que están acostumbrados palomas, tórtolas y todo. ¿Dónde están los animalistas ahí? Van a molestar al podre aquel que tiene cuatro perros allí, cazadores en la casa, para tocar las narices. A ver si ahora no se ve ahí ni animalistas, ni del cabildo, ni nada. Van a dejar secar todos los jodidos nacientes como entubaron el agua que hay arriba en Moya y aquel barranco tan lindo que era, y mira, seco está todo. A ver si alguien del cabildo se preocupa y da alguna explicación a ver qué es lo que está pasando ahí.
0: Bueno, pues 78-40-60-78-15-32. Hablando de este tema, señor, le voy a decir una cosa para que lo sepa. A mí, mire, es que hablar de este tema del cabildo y de estas boberías, ahora no puedes coger la pinocha, es que sinceramente no puedes soltar un ganado. Pero si toda la vida fue así, me cago en la ley. ¿Y ahora qué ha cambiado, tío? Yo qué flipo, tío. Te lo juro, se han hecho con todo. Mire, la mitad, la playa que tienen por debajo donde están los cartis, por debajo, ya no pueden meterte allí porque ellos la tienen privatizada. Pueden entrar, pero no sé qué, porque es protegido, chacho. Iba a decir una palabrota, pero es que me toca tanto la moral, tío, en serio, tío. Estos politiquillos, pues estos no son políticos, estos son... Chayo, en serio, es que me toca lo...
2: Lo que está pasando en el barranco Los Sarnícalos, ahí en la zona de Derde, en Los Arenales. Un barranco que siempre ha estado verdito y la gente va y se pasan el día por ese barranco, para arriba y para abajo. Yo voy a lo mejor dos veces al año, tres, porque me gusta la naturaleza. Y resulta que se lo están dejando secar, muchachos, porque cayó un risco arriba en la salida de la vereda del agua. Y estos muchachos no dejan ni lo limpia los del cabildo, ni dejan limpiar la vereda tampoco. Y entonces eso se está secando todo. ¿Y a dónde están los animalistas? Tanto animalista y tanta ley, se junta cuatro tíos y dice, venga, animalista. Venga, a cobrar subvenciones. Pero ¿dónde están ahí? Que se están los pajaritos ahí, que están acostumbrados a beber agua, que están acostumbrados palomas, tórtolas y todo. ¿Dónde están los animalistas ahí? Van a molestar al podre aquel que tiene cuatro perros allí, cazadores en la casa, para tocar las narices. A ver si ahora no se ve ahí ni animalistas, ni del cabildo, ni nada. Van a dejar secar.

compañera Adela, que es su cumpleaños. Quería darle las felicidades. Adelita del arma del Cristo. Muchas felicidades, mi niña, y que cumpla muchos más. Y decirte que eres una muy buena compañera y que te quiero mucho. Muchas felicidades, Adela. Te quiero mucho.

0: Nosotros continuamos en Radio Carrizal. Hola.
1: Hola.
0: ¿Con quién hablo?
1: Con José Carmelo.
0: Hola, mi niña linda, ¿cómo está?
1: Bien, escuchándola a ustedes.
0: Muy bien, José Carmelo, usted dirá.
1: Mi especial le saluda a Mampi, que hoy es su cumpleaños.
0: Sí.
1: Vale, pero que lo cumple más. Si nosotros, si llega, la da para el año a ella. Y después saluda a ti, a tu mujer, a tu niño, a tu madre también, a Tilde, a Dorita, a Enara, a ver qué comida hace hoy. También a Pepe, a Benito, a Chiminea, que digo yo que llame para que sea a ver la voz, porque si con él tú no la oímos, que nosotros lo contamos y lo dimos un rato con él. Y también a Benito, también a Chano, a Marisalvo, también a la hermana, a Marisalva, la que vive en también a Bobeguí, y también a las chicas que estaban en los tomateros, a la señora esa que vive en Las Palmas, a Llenera, a Madere, también a Yesei, también a Santiago, a Malilú, también a Miriana, a Mitega Mendeya, a Manifacio, a Uyam, a Margarita, y también a Maricame de Seguero, Maricame de Carizá, a Ole, a Davinia, también a Monsi, a Cristina, a Mari, y también a, mira, a todos.
2: Buenos días, José Alex Alguapera, sí. Y a todos los oyentes de Radio Carrizal. Hola, José Carmelo, mi niña, buenos días, ¿cómo estás, mi niña? Hola, José Carmelo, mi niña, buenos días, ¿cómo estás, mi niña? Hola, José Carmelo, mi niña, buenos días, ¿cómo estás, mi niña?
0: Vamos a ver, José Carmelo, porque siempre que sales tú, tu amigo Anselmo no hace sino nombrarte.
1: Mira, no será que sueña por la noche, que después dice, oye, yo soñé con alguien.
0: Este me da que está enamorado de ti, José Carmelo, no quería decirlo así directamente, pero me da que sí. Ten cuidado, José Carmelo.
1: Es que la tiene cubierta conmigo, seguro.
0: Yo no sé, José Carmelo. Yo en cosas de dos no me voy a meter, José Carmelo, porque me da que este está enamoradito de ti.
1: Yo qué sé.
0: Oye, Anselmo.
1: Al final dice que tengo que irme a la casa de él.
2: Hola, José Carmelo, mi niña, buenos días, ¿cómo estás, mi niña? Hola, José Carmelo, mi niña, buenos días, ¿cómo estás, mi niña?
0: No sé, yo ahí no quiero entrar en relaciones de dos, José Cordero. No me gusta meterme, ¿eh?
1: Hago ahí.
0: ¡Qué
1: hago,
0: bueno!
1: Mira.
0: ¡Qué bueno, Eric, cabrón!
1: ¡Hago bueno, tiene que ver!
0: ¡Ay, Anselmo! ¡Ay, Anselmito! ¡Ay, Dios mío! ¡Gracias, mi niño!
1: Vale, yo sabio a todo el mundo.
3: Hablar de este tema del cabildo y de estas boberías, ahora no puedes coger la pinocha, es que sinceramente no puedes soltar un ganado.
4: Hola, buenos días. Aquí es Josefa de Santa Lucía. Desearles que tengan un buen día a todos. Y especialmente a Genarita, para ti, para las personas que ponen la publicidad en tu radio y todas aquellas personas que llaman, ¿vale? A ver, quiero también saludar a Luis, a Fátima, a Medero, a mi amigo Tony, que trabaja llevando los camiones de la basura. Un buen amigo, sí señor, todo hay que decirlo, ¿vale? Un besito para todos y hasta pronto.
5: Hola, buenos días. Me gustaría saludarte a ti,

0: a toda tu familia, a todo el que me conoce, a mí, a Mireia Díaz y a Marimar Fernández. Gracias.
1: Oye, yo quiero saludar muy especialmente, como no, a nuestro amigo Alexis. John, ¿de cuándo sin escucharte? Pues mira, Alexis, no lo haces tan mal. Deberías animarte todos los días a saludar también a toda la familia de Radio Carrizal, hombre. Un saludo para el amigo Alexis y para toda su familia. Continuamos en Radio Carrizal, de Jorge Guapera. Recuerden que si no nos quieren llamar, no lo haga.
2: Hola, Jorge. Oh. Quiero saludar a Lucrecia, sí. Vicente, sí. A Rosy. Sí. A Joey, de, mi amigo de las Majoreras.
1: ¿Y a mí no?
2: Aaron de la Capellanía.
1: ¿Y a mí no?
2: A Chelo del Seguero. ¿Y a mí? A Chimenea. A mi vecina. ¿Sí? A Genara y a todo el mundo.
1: ¿Y a mí?
2: Y a Cristina Baró, que hoy es su cumpleaños.
1: ¿Y a mí no? ¿Hola?
3: Buenos días, ¿qué es lo que pasa? ¿Cómo que hola? ¡Ah! ¡Carajo! Oye, ¿está tranquilito hoy, mi niño?
1: Uf,
3: ya ¿qué, mi niño?
1: Ya estamos empezando mal la mañana ya.
3: Que si está tranquilo. Dice que Carmelo, que qué es lo que dice de comer.
1: Otra vez judía, mi niño. Tú estás todo el puto día haciendo...
3: Judía, riquísimo.
1: Chacho, siempre es lo mismo,
3: judía. Y hay de todo un poquito.
1: ¿Qué dice? ¿Quieres? ¿Judía con qué?
3: ¿Cómo que judía con qué?
1: Coño, ¿judía con qué?
3: ¿Cómo
1: la haces tú? ¿Cómo la haces tú? No sé, dime tú.
3: Un rebocado judía y una buena fritura.
1: Sí, pero ¿qué le haces tú a la fritura?
3: Tomillo y la abré.
1: ¿Tomillo?
3: Tomillo y la abré y si hay carne se le pone carne y si no hay carne no se le pone.
1: ¿Y qué más?
3: Más nada.
1: ¿Sueles hacer el amor mientras haces la comida, no?
3: ¡Oh! ¿Por qué tú lo dices? Mira.
1: Dime.
3: La de la cara, Jorge.
1: ¿Oíste? ¿Oíste? ¿Oíste ahí a Tere lo que te dijo?
3: ¿Qué me dijo Tere?
1: Era para cachetearla, ¿oíste?
3: ¿Qué? ¿Dónde me dijo? ¿Qué es lo que me dijo Tere a mí?
1: Dijo que eres más fea que cagar para adentro.
3: Pues ya está, los feos también tienen derecho en el mundo.
1: También es verdad, mi
3: bonito
1: niña.
3: Fuera que nada más sino los bonitos.
1: Tiene usted toda la razón, mi niña linda.
3: ¡Oh!
1: ¡Coño, Teresa!
3: ¡Tere! Teresa, ¡no te pases conmigo!
1: Tere, no, te pasaste un poco, Teresa.
3: O sea, y después, digo, Tere, mira, ve, si está lloviendo.
1: Oíste, después diciéndote que eres vieja y todo eso, ¿no? Oye, tampoco.
3: Eso. Oh, coge unos aramagos o unos rabos, no hay río para hacer la comida aquí abajo.
1: No, pero si Tere no sabe ni coger el cepillo en las manos.
3: Ah,
1: es como tú, ¿me entiendes? Que no se enteró
3: nada. Ella no sabe coger nada. Ella no sabe coger nada y coge de todo.
1: Bueno, ya esas cosas de Tere, yo no me meto en cosas de dos,
3: bueno,
1: no quiero meterme.
3: Bueno, bonito fuera que tú te fueras a meter en las cosas de Tere.
1: Exacto.
3: Anda, hombre.
1: Exacto. ¿Tú eres tonta para siempre o solo hoy?
3: Ajá, mira, ya vas a empezar.
1: Ya
3: vas a empezar, estate tranquilito, niño.
1: No, sí, tranquilo estoy, lo que te voy a cachetear.
3: Abájate un poco, abájate, no te acelere. Que está un poco acelerado. Ay, mi madre. Un saludito, Sara, para ti, para tu
1: Genara,
3: madre, para tu tía Teresa, para todos, cariño.
1: Genara, dime una cosa, en serio, ¿qué vas a hacer de postre hoy? Porque me gustaría comer postre hoy.
3: Arroz con leche.
1: Ay, YouTube, si no arroz con leche, no sé, tío, sinceramente.
3: Devuelve la papa con la espumadera.
1: Ya me tienes cansado con arroz con leche.
3: ¿Qué?
1: ¿No?
3: Pero tú no sabes.
4: Venga, señora, por favor.
3: Mira, anda por allá, ya de frío.
1: Oye, Genara.
3: Corre.
1: Ahora, escucha, ahora que no nos oye ni Arsermo este es tonto, pero para siempre, ¿eh?
3: Arsermo está trabajando, ¿o qué está haciendo?
1: Trabajando.
3: No sé lo que
1: Arsermo
3: está
1: no
3: haciendo,
1: sabe la palabra. Arsermo lo que es trabajar no entiende. Él no sabe lo que
3: él
1: es
3: está
1: eso.
3: Trabajando, porque si no, no tuviera de tanto cayondeo.
1: Yo.
3: No.
1: Vale,
3: un saludito para María.
1: Mira,
3: Sánchez,
1: Mapi te saludó.
3: Carmelo,
1: ¿oíste? Mapi te saludó. Dijo que eres una gallardía.
3: Doña Josefa, un saludito, doña Josefa.
1: ¿Doña Teresa?
3: No, doña Josefa hoy no lo ha oído.
1: ¿Doña Josefa? ¿Qué es Josefa?
3: ¿Cómo que no sabe quién es doña Josefa?
1: No.
3: Ah, mi madre, ya como estamos.
1: Ay, vamos a ver, señora. Perdona.
3: ¿Y tú estás
1: bien?
3: Así?
1: Yo estoy bien.
3: Para Benito, para todos los días.
1: Renito, no. Benito, no Renito.
3: Para
1: Benito.
3: Para
1: ¿me estás oyendo? ¡Coño!
3: ¡Calla, muchacho! ¿Qué estás hablando tú? Déjeme hablar y felicitar.
1: Ya. Así va España.
3: Para Inmaculada.
1: Así va España, ¿oíste?
3: Y para Mari, un besito, Mari.
1: Genara, Genara, así va España, ¿oíste?
3: Para Carmi, que siga mejor, que no ha llamado, no sé lo que le pasa, después de la cuestión no ha llamado más. Para Adelaida y para Inocencia. Muchos besos, Inocencia, para ti, para todo lo tuyo, mi niña.
1: Inocencia, dijiste.
3: Y para Fermina.
1: ¿Qué dijiste?
3: Inocencia ha dicho. Inocencia. Que tú... ¿Tú cómo estás oyendo
5: hoy?
1: En la historia de un granjero.
3: Para mi marido y mis hijos.
1: Casado con Genarita.
3: Para mis cinco nietos, para todos mis
5: hijos. Oiga, señora, oiga, señora. Que yo he dado una hora y media en la antena.
1: Ya, bueno.
3: ¡Mira! ¡A qué no le importa!
1: Muy bien, así
3: carajo.
1: Me gusta. Muy bien, Dillo, Genara, con dos cojines.
3: De la radio.
1: Muy bien, ¡hombre! Genara. Usted es una persona seria.
3: ¡Carajo!
1: Oh, coño.
3: ¿Cómo está la cosa?
1: ¿Cómo está la cosa?
3: Sí, para la profesora y toda la alumna.
1: ¿La doctora coño? Anchoa.
3: Pues tú estás calientito.
1: Sí, todo el mundo metiéndose con Genara. Y ya me voy a
3: y
1: cabrear.
3: Para Llano, para Llano es de la guitarrista y para.
1: Ah, Llano, Llano Viera.
3: Sí.
1: Ya, coño, cómo cantaba Llanillo ahí en la grúa, ¿eh?
3: Oíste. Dime. Llano cantaba, pero Terry no se enteraba y Terry durmiendo.
1: A ver, repite eso, repite eso. ¿Qué dijiste, qué dijiste?
3: Y Terry durmiendo allí, no se enteraba de nada, y Llano allí con la guitarra y cantando, que se volvía loco, y nada. Y las otras cantando, ¡ay, mi madre!
1: Sí, es lo que digo yo, Tere, te digo que con tú y Tere juntas nos sacamos una entera.
3: ¡Que no! Sacamos más o menos tres o cuatro enteras, Jorge.
1: Tú eres tonta.
3: Nosotras dos, sí.
1: Pero dime la verdad, ¿tú eres tonta para siempre?
3: Para mi amiga esa
1: te estoy preguntando, ¿tú eres tonta para siempre o solo
3: para
1: el coño mi madre?
3: ¿Qué dices, muchacho?
1: El coño mi madre, voy a decir.
3: Pero, mira, yo siento que tu madre ya te tiraba por el burrero para abajo.
1: Coño, nunca me haces caso, joder.
3: Ará, pues ponme atención que estoy yo
1: felicitando. No, ponme atención tú a mí, coño.
3: Que soy más mayor que tú.
1: Mira, saluda a Josefa también de Santa Lucía. Está bonita
3: a
1: también.
3: La saludé antes, doña
1: Josefa. Está pasando más hambre, Josefa, que lenteja por un duro.
3: Sí, hombre. Doña Josefa está comiendo barbaricoque y de todo de arriba en Santa Lucía, lo que tú no sabes.
1: No creo, esa mujer
3: ahora
1: no
3: ahora mismo
1: no.
3: Madura los turnos.
6: Ya, Jorge, si mi hijo dice esa palabra, es que... vaya, le rompo el hocico. Mira que mi hijo te da, pero le rompo el hocico. Así va a ir bien, si me da igual. No te metas con Genarita.
3: No se mete, no se mete, porque tú lo dices, Isabel.
6: Vale. Ay, Genarita, Genarita, este hombre nunca escarmienta.
3: Sí, hombre, lo que me dio es un palo bien pegado.
7: Buenos días, corazón. ¿Cómo estás tú, mi vida?
1: Ay, mi madre.
7: Dile a Jorge que se cambie un poquito. Un abrazo para mi niño, para la madre, para mi hermana Antonia. Para Idane. Pa' Bruna y pa' todo que oye Radio Carrizal, Jorge, un beso, tranquilízate.
1: Mira, pa' ti, pa' mí.
3: Para Genara, siempre.
1: Genara, escúchame, pero escúchame un momento. Dime la verdad, yo creo que tú, Isabel, también.
3: Yo siento que Isabel venía para abajo y me ayudaba aquí abajo para agarrarte.
8: Buenos días, Jorge Galía, el guapera. Buenos días, Jorge Galía, el guapera.
3: Mira, Alexi, y para su señora Huerta.
1: Genara, mira este de Lanzarote, escucha, escucha.
8: Guapera, buenos días, Genara. Saludos aquí de la Isla Conejera, mi niña.
3: Ay, pero bien lejos fuiste, ya yo. Y se oye tan lejos eso.
1: Es porque es como tú, es como tú y como Josefa, no son completos.
6: Mira, yo como ciruelas, hoy me compré 2 kilos, cerca de 3 kilos de ciruela, tengo plátanos, tengo mandarina, tengo sandía, tengo melón.
3: No, así que tengo lo más que me gusta. Nosotros no comemos, muchacho.
6: ¿Me entiendes? Y no paso hambre, no. Yo sé las cuentas las redes, pero no paso hambre, ¿no? ¡Buf! Estoy bastante satisfecha, estoy plena.
3: Jorge,
1: dime, cariño.
3: Comido chufla. Están buenísimas las chuflas.
1: Yo no sé lo que son chuflas, que son chuflas.
3: Ah, no sabes, ven, como no sabes nada.
1: No, en serio.
3: Puñeta. Oye, mi niño, bueno, hasta mañana, mi niño, que eso no sabe.
1: Pero mira,
3: nada.
1: Coño, pero dime lo que son chuflas, joder.
3: ¿Chufla para comer? Yo me la voy a comer siempre. Pero que tú no te las comes, muchachos, que están por ahí en la fiesta, vendéis todo.
1: Mira, escucha.
6: Buah, no sabes lo que te has perdido de las chuflas. En Valencia hay muchas. Yo fui una vez a las fallas de Valencia. ¡Ay, oh, Dios mío, qué cosa más rica, Dios mío!
3: ¡Ah, es que no sabe comer, niña, es que no sabe comer! Es que no sabe lo que son chuflas.
1: No, en serio, que son chuflas.
3: Me cago en la puñeta.
1: Isabel de doctora, ¿no?
3: Isabel de doctora.
1: Yo qué sé, no,
3: Isabel del Rico, Isabel del Rico Blanco.
1: ¿Del Rico Blanco? ¿Dónde está eso?
3: Claro.
1: No sé dónde es.
3: Cerca y arriba, donde vive doña Josefa.
1: ¿Quién? ¿Dónde vive?
3: ¿Dónde vive Josefa?
1: ¿Qué Josefa?
3: Doña Josefa, para arriba, para Tirajana.
1: Ah, ¿donde te cogen el culo por la mañana?
3: Oh, y si no se lo quiere coger por la mañana, se lo coge por la noche, qué mejor.
1: Mira, a mí me da, esto ahora que no nos oye nadie, Genara, a mí me da que tú y Josefa Pipa, ¿no?
3: ¡Hombre!
1: Pues las dos son viejitas y ya no, ya ves, ya.
3: Ajá, siempre.
1: ¿Siempre qué? No,
3: siempre, mi niño.
1: Tú eres tonta, ¿verdad?
3: Ya tú
1: ¿verdad?
3: Ves, lo que estamos pronta para eso.
1: Mira, Isabel, escucha.
7: Genara, yo soy de Altenara, Genara, y de Juncalillo, y vivo en el Totoral.
6: Ah, es verdad. En Tunte se llama Risco Blanco.
3: Que me equivoqué, Isabel, que me equivoqué.
6: Yo que sé, Morisco, Risco Blanco, Ayacata, San Bartolomé, Tirajana, El Sequero. También hay un sitio aquí que se llama El Sequero, que es donde vive.
3: Oh,
6: y hay un supermercado.
3: Sí,
6: mi hermana ahí donde hay el supermercado. Así que es eso. Pero en Santa Lucía, yo vivo abajo en Santa Lucía. No tengo nada que
1: ver. Donde la gente son pocos y muy... Vería.
3: Y yo del otro barrio, mi niña.
1: Genara.
3: Era de un clillo.
1: Pongamos los huevillos. Genara,
3: Hombre, ve, mira.
1: ¿Qué quieres, Genara?
3: Estate tranquilo, ¿vale?
1: No he dicho nada. ¿Qué he dicho yo?
3: Que no, que tú parece que el calor te está afectando, se está a ti, afectando un poquito.
1: ¿Por qué, cariño? ¿Pero por qué dices eso?
3: Tranquilito.
1: Pero dime por qué, coño.
3: Que por nada. Vale, hasta mañana. Adiós, mira, mi niño.
1: ¿No vas a saludar a Manolo?
3: Yo no. Yo no quiero ir cuenta con Manolo.
1: Vale, hombre, vale. Pues nada, Genara, mi niña. Adiós. Un buen día. Hola.
9: Hola, buenos días, Jorge.
1: ¿Con quién hablo?
9: Conchi Juan Gómez.
1: Hola, Conchi. ¿Qué pasó, mi amor? ¿Cómo estás?
9: Bien. ¿Y ustedes? Ya los veo, los oigo ahí con una pelea que no vean.
1: Yo con el lado no peleo. Yo con el lado lo que pasa... Que esta pobre mujer, tú no la viste, que estaba pasando más hambre que el perro de gallina. Entonces es normal, la pobre.
9: Me encanta esa mujer, de verdad.
1: Pero di la verdad, no te vengas aquí. Reconócelo. Estaba un poquito así, aburrida, por no decir otra cosa.
9: Bueno, pero hombre, ¿qué se puede esperar a una edad así?
1: No ves, eso. Yo, Genara. ¡Genara! ¡Genara! ¡Qué viva la que te queda! Bueno, de todas maneras no le estás diciendo ninguna mentira, ¿eh? Así que...
9: Pero mira, es que todos llegamos a esa edad, ¿eh?
1: No, tú también estás un poquito ya para el otro, ¿eh? Así que tampoco vamos ahora...
9: No. Yo... Genara es una broma. Es una broma, cariño.
1: Que sí, aquí todo lo que estamos diciendo son todos bromas. Tú tranquilo que Genara está ella al paño.
9: Mira, nada, saludar a toda mi familia, a ti, Jorge Esteban, a toda la familia de Radio Carrizal. Y nada, que deseando a ver si publica ya algo acerca de ese viaje.
1: Pues sí, seguro que sí. Gracias, un beso, mi amor.
9: Venga, buen día.
1: Buen día.

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0: La verdad que la canción está tremenda, ¿eh? Y es que todo el que escuche esta radio le gustará por nuestra cercanía. Don Paco Guedes, buenos días.
1: Buenos días, la verdad que sí, que es un temazo, ¿eh?
0: Sí, sí, sí. De verano, ¿eh?
1: Sí, sí, sí.
0: ¿Qué tal, Paquillo? ¿Cómo estás?
1: Pues mira, encantado de pasarme un ratito por tus ondas, pasar un rato contigo y con tus oyentes.
0: Paquito, que es concejal del Ayuntamiento de Santa Lucía por Primero Canarias, se dice, ¿no?
1: Sí, efectivamente.
0: Bueno, ¿y qué nos traje hoy?
1: Pues mira, hoy venimos a hablar un poquito de la feria de movilidad que va a tener lugar el viernes 19 de junio y el sábado 20 de junio en la zona peatonal de vecindario, a la altura de los algodoneros. Es una feria que hacemos en colaboración con Ascoibe y con el Cabildo de Gran Canaria, en la que la gente que se acerque podrá conocer de primera mano las últimas novedades del sector de la automoción y las nuevas alternativas de movilidad. En esta feria contamos con una programación dirigida especialmente a las familias y a toda la ciudadanía, porque entendemos que la movilidad no solo se relaciona con vehículos, sino también con la educación y la convivencia y la sostenibilidad. Creemos también que la movilidad tiene que ir en ese sentido. Vamos a contar con, a partir del viernes a las 5 de la tarde, con talleres infantiles, con un circuito de educación vial y con muchísimas carpas en las que habrá empresas del sector de la automoción, de coches, de motos, de caravanas también y de bicicletas, de todo tipo de vehículos. Y a las 6 de la tarde del viernes será la inauguración oficial y habrá un pasacalles con la banda isleña. Y luego el sábado empezará a las 10 de la mañana hasta las 9 de la noche la feria, y habrá programación, la misma programación de talleres infantiles, educación vial, desde las 10 y media hasta la 1 y desde las 4 hasta las 7, y a las 7 habrá un concierto final del grupo el último que cierre. En movilidad también estamos trabajando con la empresa que nos presta el servicio de transporte público para ofrecer una lanzadera para la noche de San Juan, para la noche del 23 de junio, y habrá un servicio de lanzaderas que empieza a las 8, que empieza a las 8 de la tarde, que saldrá desde Sardina. Tendrá Sardina de Sardina, empezará, la primera parada será en el pabellón municipal, hará otra parada a la altura del centro comercial Atlántico. Este año cambiamos la parada del centro de salud doctoral por la del centro comercial Atlántico, y ya parará en Pozo Izquierdo cada 15 minutos, desde las 8 hasta las 10 de la noche, cada 15 minutos, y luego hará el camino de vuelta a partir de las 10 y media, cada 15 minutos también, Pozo Izquierdo, centro comercial Atlántico, pabellón municipal y Sardina. Como concejal de movilidad, desde que cogimos este área, hemos hecho, que hay que decir que llevamos nada más que 3 meses y pico en el cargo, hemos hecho diferentes acciones, como sacar el carnet definitivo de taxi para los profesionales del sector, que había 27 personas que estaban desarrollando su labor sin este carnet, un examen que no se hacía desde hacía 5 años. También hemos llevado al pleno una moción que se aprobó por unanimidad para que Santa Lucía, la zona de vecindario, sea punto de examen para la gente que saca el examen saca el carnet de conducir desde Ingenio hasta Mogán. Y además lo hemos enviado a diferentes ayuntamientos, ya se ha aprobado también en el Ayuntamiento de Ingenio, en el de Agüime, en el de San Bartolomé y el de Mogán, y estamos en conversaciones con la DGT para que nos reúnan, para tener una reunión con ellos y plantearles esta problemática. Y bueno, seguimos trabajando en esta línea, y luego ya como, concejal de Casa Pastores y como integrante, en este caso, de la Comisión de Fiestas de Casa Pastores, Jorge, decirte que la fiesta de Casa Pastores empieza el último viernes de junio, el viernes 26 de junio, termina el 5 de julio, domingo 5 de julio, y si me permites, esa semana pues vendré acompañado de alguien de la Comisión de Fiestas para hablar un poquito de lo que es el programa de la fiesta de Casa Pastores, Jorge.
0: Claro que sí, hombre, todo lo que sea información para Santa Lucía, bienvenido sea para sus vecinos. Don Paco, vamos a abrir los teléfonos por si alguien quiere hacer alguna pregunta, no sé si quiere añadir algo más.
1: No, decir que estamos en esto, en la batalla diaria de la gestión y que seguimos de las diferentes áreas del Ayuntamiento de Santa Lucía intentando mejorar la vida de los ciudadanos de este municipio.
0: Bueno, pues si alguien quiere hablar con el amigo Paco Guedes, pues ya pueden haciendo. Paco, sí decirte que se lo dijeron también al concejal del lunes, que fue quien estuvo aquí del PSOE, este, ¿cómo se llama? José Francisco.
1: José Miguel.
0: José Miguel, perdón, José Miguel. Mm. Lo decía el tema de una señora que tiene un problema ahora con unas abejas y todo el tema, no sé si te has enterado de ese tema.
1: Creo que me ha llegado algo de que había un... Pero eso hay que verlo con el tema de salud pública y además intentar intentar que las abejas no piquen, pero también intentar no hacerle daño a la abeja porque las
0: están protegidas.
1: ¿Eh? Efectivamente, están protegidas y son necesarias además.
0: Pues,
1: no sé si es en Sardina.
0: Sí, sí, Sardina. Nos llamaba ayer y bueno, el lunes que era cuando estaba Paquillo y él pues daba la contesta al vecino. Bueno, no sé si quieres añadir algo más. Después me dice, grande el compañero mirando siempre por Santa Lucía. Para ti.
1: Bueno, pues mira, ya que estamos, sí, me gustaría hacer una aclaración porque creo que ha generado bastante polémica en cuanto a la fiesta de San Isidro Labrador de Sardina del Sur. Vaya por delante que todo mi respeto, como no puede ser de otra manera, tanto al pueblo de Sardina como a la Comisión de Fiestas en este caso, porque además yo formo parte de una Comisión de Fiestas y sé el trabajo que es dar una fiesta, sacar una fiesta adelante. Dentro de la programación de la Semana del Sector Primario, llevamos tres eventos a Sardina del Sur. Y es cierto que el arrastre de ganado se hizo esa semana, no se hizo en Sardina, se hizo en vecindario. Yo tengo que decir que el concejal del sector primario es de todo el municipio, ni es de Casa Pastores, aunque sea de Casa Pastores, ni es de Sardina, ni es de vecindario. Y fue una decisión que acertado o no, fue una decisión que se tomó y ya está. No tiene nada que ver ni con el respeto o no a Sardina del Sur, porque al final, se llevaron tres eventos y en colaboración con la Asociación de Vecinos, y en este caso no hay ningún problema por el concejal que les habla a reunirnos de cara al próximo año e intentar ver cómo podemos hacerlo para que todo el mundo, pues nadie se sienta, digamos que, agraviado.
0: Vámonos con esto.
2: Grande compañero mirando por Santa Lucía, buen trabajo de Miguel Lozano.
1: Muchas gracias, Miguel.
0: Con esto.
3: No se le entiende lo que hable, en la radio, que hable más claro.
1: La verdad es que a veces hablo un poco rápido y es verdad que me acelero un poco. Disculpe, si quiere le repito todo. Viene uno a veces a las carreras y tiene razón que a veces hablo demasiado rápido y no se me entiende.
0: Primero vámonos con una llamada. Hola, buenas tardes.
4: Hola, buenas tardes. Quería hablar con Paco.
0: ¿Le paso con Paquito?
4: Ah, muy bien.
1: Mira, buenas tardes.
4: No te pongas nervioso.
0: ¿Con quién? ¿Quién eres?
4: Yo te lo digo mañana.
1: Vale.
4: Mira.
0: ¿Está bien eso?
4: Dile a la gente el evento del domingo de 2,000 y pico personas. A ver si ya se le quita la majadería de 600 personas. Trayendo gente de Lanzarote para juntar a la gente allí en el Ateneo. Y nosotros sin venir de Lanzarote llevemos 2,000 y pico personas al pabellón. Díselo aquí a la gente, hombre, para que sepa la gente algo de Santa Lucía.
1: El vecino tiene razón. El domingo teníamos un evento en la carpa del vecindario en el que había unas 2,000 personas de Primero Canarias.
4: 2,500, ¿eh? No te equivoques.
1: Bueno, 2,500. Yo no las conté, sé que la carpa estaba a reventar y sé que...
4: Y fuera de la cancha.
1: Y sé que es un evento que hay muchos partidos que no se atreven a hacerlo porque seguramente no la llenarían. Es un evento en el que teníamos un encuentro con toda la militancia de nuestro partido, porque la militancia hay que cuidarla y no solo pedirle que te ayude en las elecciones, hay que cuidarla, y es un evento que vamos a hacer año a año y que lo vamos a ir moviendo de municipio en municipio. Pero creo que además la carpa es un edificio que es grandísimo y que, ya te digo, estaba llenísimo. Pasamos un rato muy bueno en el que escuchamos también a los diferentes líderes y que creo que todo el mundo salió bastante con una inyección de ilusión de ahí.
0: Muy bien, bueno, pues eso fue el pasado sábado, domingo.
1: El domingo.
0: Bueno, pues felicidades a Primero Canarias y espero pues que le den un huequito en estas próximas elecciones, que seguro que la va a tener, seguro que sí. Todo sea por el bienestar de todos.
1: Yo creo que es un partido en el que pone en el centro siempre a las personas, en el que
0: se hace. Pero eso lo dicen todos.
1: No. Eso lo dicen todos, pero al final que lo lleven a cabo todos, creo que
0: eso
1: no
0: es así. Es lo que te iba a decir. Creo que no decirlo lo dicen todos. Otra cosa que lo lleven a cabo.
1: Nace de ya no solo de los municipios, de las asociaciones de vecinos, de los clubes deportivos, de la gente de los pueblos y de los barrios. Y no hay sino que pasar por un evento como el que tuvimos el domingo para ver que es cierto, que no estamos hablando de gente que no haya pisado la calle, gente que pisa la calle día a día.
0: Vámonos con esto.
5: Había mucha gente en la carpa, pero vamos a ver si ahora toda esa gente que había van a votar para los que están.
0: Paco.
1: El voto es libre, ya cuando llegue el momento lo pediremos y las urnas pondrán a cada uno en su sitio, ni más ni menos.
0: Yo me imagino, Paco, que no, esta no es Canarias, sí. Primero Canarias lo que quiere es enfocarse mucho en esta isla, ¿no?
1: A ver, al final es verdad que estamos en esta isla y que estamos intentando no llegar a acuerdos con gente de otras islas, sino uno de los temas que propone Primero Canarias es la mesa de unidad canaria. Entonces estamos teniendo reuniones con otros partidos porque creemos en la unidad del nacionalismo. Nueva Canarias también. Otra cosa es que ellos no hayan aceptado la invitación. Creemos en la unidad del nacionalismo. Por encima de que seas de Nueva Canaria, de Primero Canaria, de Coalición Canaria, de Unidos por Gran Canaria, porque creemos que ante Madrid y ante Europa, los canarios tenemos que ir de la mano para tener más fuerza, para buscar el beneficio, ni más ni menos que de la gente que vive en nuestro archipiélago.
0: ¿Y qué te parece aquellas personas que van de santo al santo buscando el nido?
1: Eso,
0: porque es una pena, coño.
1: Eso al final. Es cierto que es un tema que es inherente, lamentablemente, a la política. Hay gente que va buscando, como dices tú, a lo mejor el llavero, pero
0: No, yo no digo por nadie, digo por algunos.
1: Pero nosotros tenemos muy claro la gente que viene a sumar y la gente que no. Y eso sí me gustaría dejarlo claro, Jorge.
0: Hombre, yo me imagino que ustedes, además, conociendo al presidente de ustedes y a todo el equipo, como creo que está la alcaldesa de Ingenio, sí, está nuestro amigo Óscar, creo que es un buen equipo. Entonces espero, coño, que por lo menos ya Las Palmas de Gran Canaria tenga su nombre.
1: Mira, Jorge, al final, ante un proyecto nuevo siempre se te acerca gente, un proyecto nuevo,
0: sí, novio, ilusionante, usted sale 20.000 novio,
1: y luego ya el camino se muestra andando y quien viene a sumar, sumará, y el que no venga a sumar pues se quedará en el camino seguramente.
0: Exactamente. Pues Paquillo, no, darte las gracias por estar un miércoles más aquí a Primero Canarias, que hay que nombrarlo ya a partir de ahora, decir siempre Primero Canarias, que mucha gente me dice, coño, ellos no lo nombran. Digo, pues mira, la verdad que no, lo nombro yo más que ellos. Pero eso es lo importante, que ustedes vengan por el prójimo, sí, no mirando el partido nada más.
1: Agradecerte a ti la invitación y pedirle disculpas quizá a tus oyentes, porque es verdad que venía un poquito acelerado a la calle, a lo mejor.
0: No,
1: la próxima vez respiro un poquito y me relajo, pedir disculpas porque es verdad que a veces el corre-corre viene uno un poquito acelerado y es verdad que me tengo que pausar y hablar un poquito más despacio. Pero digo, pido disculpas porque es verdad que igual no se me ha entendido del todo.
0: Gracias, Paquito, un saludo.

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0: Pues sí, es la voz del pueblo, Radio Carrizal 101.7 de la FM, y nos vamos ya directamente con el municipio de Agüimes, en este caso con nuestra amiga Omaira, que la tenemos por aquí, y nuestro amigo Rubén. Buenos días, ambos.
1: Muy buenos días.
2: Buenos días.
0: ¿Qué tal? ¿Cómo estamos?
1: Muy bien.
0: Bueno, ¿qué nos trae hoy Omaira, Rubén, Omaira? Bueno, primero vamos a decir de qué va Omaira, qué concejalía lleva.
1: Que es del
0: Ayuntamiento de Agüimes. Juventud,
1: educación, escuela de música y biblioteca.
0: Pues mira qué trae esta mujer. Bueno, tu juventud, sí. Ahora tendrás en la playa del Burrero, así, de Arinaga, preparándose todo, ¿no?
1: Sí, eso íbamos a comentar, que ya estamos prácticamente pisando el verano y tenemos bastantes actividades, no solo de juventud, sino a nivel municipal, y bastantes fiestas también, así que
0: bueno,
1: para
0: las comentamos. Mi madre, la gente de Agüimes siempre. Oye, pero ustedes empiezan en enero y terminan en enero con fiestas.
2: Aquí no hay, perdón, aquí cada dos semanas tiene que haber algo.
0: Rubén sí que se lo pasa, ¿eh? Bueno, señores, a ver, ¿qué nos trae para la gente de Agüimes?
1: Pues mira, mañana tenemos el primer margullo en Arinaga, que es una travesía, ¿no?, de 500 metros, y luego pues tenemos a Polo. Y comenzamos con los pinchos con Pedro Afonso. También mañana comenzamos con las fiestas de los corralillos, que lo tengo por aquí.
0: Mañana quiero decir, tenemos... antes que tú sigas, quiero decir que hoy me llamaron de la CAPI, de Las Palmas, preguntando que si era verdad que iban a volver a lo de los pinchos en Arinaga.
2: Sí. Pues,
1: comenzamos mañana.
0: Pues
1: mañana,
0: para que lo sepa, porque me llamaron esta mañana, digo, mira, no lo sé, porque el ayuntamiento no me ha dicho nada, pero... bueno, sí le puede decir a los empresarios de abajo que eso es para ustedes, señores, gástense los cuartitos y anunciarlo, porque me preguntaron hoy, en serio, de Las Palmas. Sí. Digo, mira, no lo sé, que yo sepa, porque eso siempre ha estado, ¿no?
1: Sí, que también tenemos que aclarar que lo que comienza es la música de los pinchos, porque los pinchos están durante todo el año. Entonces nosotros empezamos a dinamizar mañana.
0: Yo lo digo porque me lo preguntaron hoy y yo, pues, digo, bueno, pues... Digo, vaya casualidad que creo que hoy vienen. Si viene, ya le preguntaré.
1: Sí, en la página web del Ayuntamiento de Agüimes está publicada la programación de verano y ahí están todas las fechas de los pinchos, que son siempre los jueves durante el verano, pero pone cada jueves quién viene a dinamizar los pinchos, claro. Sí. Y luego, como estaba comentando, mañana también empiezan las fiestas en los corralillos, mañana comienza el torneo de zanga, luego tienen una jornada de orientación, tienen verbena con Guajara Show y Son Caribe. El sábado tienen la verbena y el domingo pues tiene ludoparque acuático, tardeo vecinal y también la procesión. Y luego yo ya me adelanto a la semana que viene, que la semana que viene tenemos el verbenazo en el recinto ferial de Agüimes. Tenemos el verbenazo el sábado, que viene Armonía Show, Grupo Bomba, Star Music, Paco Guedes, La Combinación y demás. Vienen unos cuantos grupos. Y el viernes 26 tenemos noche de tributos. Tributos al Canto del Loco, a Maná, a Mar Anthony. Y también tenemos el DJ Ulises Acosta. Así que tenemos un comienzo de verano potente.
0: No hay nada. Como para no para huirme.
2: Pues nada, pues yo vengo un poco a comentar un poquito lo que es las obras que se están realizando en Agüimes, y bueno, en general pues hay bastantes obras en marcha, hay de todo tipo, tenemos desde el Centro Colectivo La Tablilla, que siguen ejecutándose las obras del Velatorio de Agüimes, las obras del Parque Urbano de Agüimes. Están con movimientos de tierra, en fin, en Arinaga estamos con las obras de la renovación completa del sector sur de Arinaga, del agua de abasto, de la red de abasto, y después se están ejecutando obras también en el cruce de Arinaga. Tenemos el Parque Urbano del Barranquillo, que ya comentaré unas cositas ahora, y de la Casa de la Cultura, el Parque Infantil del Casa de la Cultura también, que se está renovando. ¿Qué más? Después empiezan unas obras en los Espinales, de la rehabilitación completa de la cancha deportiva de los Espinales.

0: que empezará a lo largo de este mes, y se iniciarán las obras y bueno, y transcurrirán a lo largo del verano y los meses después del verano. Y bueno, un poquito comentar, sobre todo aclarar algunas cuestiones que a mí me llegan, sobre todo por consultas de vecinos del cruce Arinaga y de otros vecinos de Arinaga, de la playa, sobre las obras del Parque Urbano del Barranquillo y de las obras de la Casa de la Cultura de Arinaga. El Parque Urbano del Barranquillo, bueno, todos sabemos que las obras sí o sí, por muy pequeñas que sean, siempre generan molestias y en función de dónde nos situemos, pues puede generar más o menos molestias, ya sea por vibraciones, por polvo, por ocupación de las vías, en fin, nosotros, como no puede ser de otra manera, las obras inevitablemente implican este tipo de molestias, y lo único que podemos hacer es disculparnos por las molestias y el interés del ayuntamiento es que estas molestias y por ende que el plazo de obra se cumpla y que se terminen las obras lo antes posible. Ese es el mayor interés que tiene el ayuntamiento y el área que llevo. El mayor interés que hay es que se concluyan las obras. En cuanto al Barranquillo, pues sabemos que hay molestias porque es un parque que es alargado, que al hacer el cerramiento, que cuando se inicien las obras completas, porque ahora mismo está sectorizado por la parte oeste, pues es que la renovación de todo el cauce, de todo el parque, y genera como una especie de separación entre dentro del mismo barrio. Entonces nosotros ahora mismo se están planificando dos pasarelas que van a cruzar el parque durante las obras, no solamente, obviamente, en las obras, cuando estén finalizadas, el parque tendrá suficientes tramos de pasarela y de superficies para cruzar de un lado a otro, pero lo que hemos incorporado, o lo que vamos a incorporar muy próximamente, es estas pasarelas peatonales que para evitar ese efecto separación entre los vecinos de, digamos, que los que están a un lado del parque y los que están en la zona más norte del parque. Eso se está llevando a cabo, vamos, se está preparando esos materiales. Las obras, hay personas que intentan pues introducir bulos en la población diciendo que las obras están suspendidas, que están paradas, eso es mentira. Las obras están en marcha, no hay ningún motivo a día de hoy de paralización de las obras. Lo que sí que, para conocimiento de todos, las obras no solamente comprenden en introducir maquinaria pesada en un recinto y sacar tierra. Las obras es mucho más que eso. No porque no haya operarios en las obras quiere decir que las obras están paradas. Hay trabajo que se hace, trabajo de gabinete que se hace en oficina técnica. Por ejemplo, este tema de las pasarelas es un tema que hemos incluido de forma nueva en la obra porque no estaba metido en el proyecto. Nos hemos dado cuenta de que es imprescindible incluir esta conexión y se tiene que preparar documentación, hay labores de replanteo, topografía, no porque no haya personal, digamos, obreros en la obra, quiere decir que la obra esté parada. Es un poco para que lo tenga todo el mundo claro y que también el contratista es responsable de la ejecución de las obras. Es decir, el contratista tiene unos plazos concretos que lo marca el proyecto, que en este caso son 18 meses, y que el contratista puede organizarse de la manera que él mejor considere, siempre bajo la supervisión del ayuntamiento. Los trabajos a veces se adelantan porque se trabaja muy rápido durante un corto periodo de tiempo y después pueden que el ritmo de obra puede que afloje, pero eso es bajo la responsabilidad del contratista. El ayuntamiento y la dirección de obra tiene la responsabilidad de hacer ese seguimiento y se hace semanalmente, diariamente, del avance de estos trabajos y el ayuntamiento, para conocimiento también de todos, tiene mecanismos de fiscalización de este tipo de obras. Es decir, cuando existen demoras injustificadas o incumplimientos injustificados de la ejecución del proyecto, el ayuntamiento tiene mecanismos para presionar, obligar o incluso a rescindir los contratos en caso de que se lleguen a incumplimientos claros. En este caso, de las obras, no hay ningún motivo de alarma porque las obras se están ejecutando de forma ordinaria. Y por lo tanto no hay ninguna cuestión que aclarar. Ya les digo, a mí me han llegado rumores, personas, vamos, comentarios de que si las obras están paradas. Las obras no están paradas, las obras no están suspendidas, y por eso quería aclararlos, porque a mí me llegan también consultas por el correo electrónico, yo las respondo todas las consultas. De hecho, estas personas que intentan difundir este tipo de mentiras y de bulos, pues seguramente si tuvieran realmente un interés, llamarían y preguntarían directamente al concejal o mandarían un correo electrónico intentando informarse del estado de las obras, que no lo han hecho. Y nada, y con el tema de la obra también de la Casa de la Cultura de Arinaga, ahí es verdad que ha habido unos retrasos importantes de obra. De hecho, hemos hecho uso de estos mecanismos que comentaba antes, de presión al contratista, y no sé si se habrán fijado que en los últimos días ha habido una incorporación importante de personal en la obra, gracias precisamente a este tipo de mecanismos que contempla la ley, que contempla la ley de contratos y que contempla, ya les digo, las diferentes estipulaciones del contrato de obra, y que nosotros, cuando hay personas o empresas que no cumplen, exigimos que se cumplan, y si no, van a haber consecuencias, y las hubieron, y por eso están reaccionando la empresa. Un poco para aclarar cosas que se dicen, comentarios que nos llegan, consultas que nos hacen directamente a mí, al alcalde, a otras personas, y un poco para aclarar esta situación, que a veces hay personas interesadas que lo que pretenden es precisamente pues eso, generar bulos, mentiras, cuestionar el trabajo del ayuntamiento, y sobre todo una cosa, que sepan también que las obras que van bien y que van a buen ritmo, que son todas, prácticamente menos estas dos que he comentado, o sea, menos estas dos, menos la de Arinaga, perdón, que sepan que todas estas obras, el personal que gestiona estas obras es siempre el mismo. Es decir, aquí la única variable es la empresa que ejecuta las obras. Con lo cual, yo creo que es meritorio por parte de los trabajadores municipales y que llevan el seguimiento de todas las obras, pues agradecer esa implicación para que las obras que se están en marcha se lleven a cabo y las que están por venir también se cumplan.
1: Y... No, Mayra, a ver,
2: yo creo que la parte de Rubén ha quedado bastante clara. A mí me gustaría volver un poco a educación. Nada, felicitar a todo el alumnado que ha ido a la selectividad, y en particular pues a tres alumnos y alumnas que han ido a la selectividad y que de las 16 mejores notas de las islas de Canarias, pues tres son del municipio de Agüimes, son un alumno del IES Playa de Arinaga y dos alumnos del Joaquín Artiles. La verdad es que gracias a estos resultados pues ponemos en valor la educación pública, que creo que es bastante importante. Y como ya están terminando las clases, pues desearle tanto a los docentes como al alumnado pues que tengan un feliz verano y que vuelvan con las pilas cargadas para el próximo curso.
1: Bueno, no sé si quiere añadir algo más, Mayra o Rubén.
0: No, en principio eso, a recordar a los vecinos y vecinas de Agüimes Casco que hoy el Cabildo está ejecutando unas obras de repavimentación a la entrada de Agüimes, desde Las Crucitas hasta la calle La Palma, más o menos hasta la Curva del Peligro, para que se hagan la idea. A lo largo del día de hoy no se van a poder circular entre Agüimes y Cruce de Arinaga por la Gran Canaria 100, tendrán que ir por Corralillo. Los trabajos, a mí me han trasladado información los técnicos del Cabildo, que está estimado a que terminen pues por la tarde, a las 5, a las 6, a las 7, pero va a ser solamente durante el día de hoy, y un poco pues eso, para que la gente lo pueda planificar previamente y pueda tomar la ruta que considere oportuna.
1: Bueno, vamos a escuchar esto, es para todos, incluyéndolo ustedes también, nos mandaban esto.
3: El gobierno cambia la ley para evitar a RTV el pago de una deuda millonaria por IVA. Se adelanta una posible sentencia desfavorable en los tribunales y carga a las arcas públicas una factura de cerca de 1.000 millones por impagos fiscales.
1: Está bien eso. Está bien, solo paga los...
0: Yo no, desconozco...
1: No, eso no es por ustedes. No es por ustedes, eso es nos manda de...
2: Sí, yo al menos también desconozco el tema, entonces prefiero no entrar porque tengo total desconocimiento al respecto.
1: Está en la información. Bueno, no sé si quiere añadir usted algo más.
0: En principio, animarles a participar en las actividades de verano, que es, ahora ya arranca y no hay final hasta ya septiembre, y no va a haber piedad con las actividades de verano. Ahí va a haber, toda la semana siempre va a haber algo seguro. Y animarles a que participen, a que colaboren, a que, vamos, que estén ahí. Y recordarles también igualmente que, vamos, todas las áreas del ayuntamiento, y estamos abiertas completamente a consultas. Yo, de verdad, o sea, por temas estos de obras, de molestia, completamente abierto a cualquier persona que se quiera acercar a cualquier hora al ayuntamiento o cualquier consulta que quieran realizar. La mejor manera, yo siempre lo recuerdo, es enviar un correo electrónico. Yo respondo todos los correos electrónicos y cualquier duda, cuestión, queja, porque obviamente no llegamos a todos lados y a veces se nos pasan, cualquier cosa que nos quieran trasladar, nosotros con las mejores de las intenciones intentamos resolverlo más rápido posible. Hay cuestiones que se resuelven sobre la marcha, otras cuestiones no son tan rápidas, pero escucharles y tomar medidas para evitar problemas, molestias, siempre estamos ahí para echar una mano.
1: Muy bien. Pues Rubén, gracias por estar en Radio Garzá. Omaira, gracias por estar en Radio Garzá y a seguir con la juventud.
2: Muchas gracias. Un saludo,
1: buen día.
0: Buen día.
1: Nos vamos a publicidad. En un rato pasamos con nuestro amigo Rubén del Ayuntamiento de la Villa de Ingenio. No se vayan.

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15: Bueno, hablando de esto de la academia, yo flipando, le mandamos un saludo a todo el equipo de la academia, pero quiero, me viene hoy un cliente mío, que además, un señor que lleva años y una señora que lleva muchos años aquí en Las Palmas de Gran Canaria, son peninsulares, y estaban hablando en una conversación y hablando con otro tío y le dice, coño, pues vete al ayuntamiento para que te eche una mano y tal, no sé qué. Y dice, bah, pero con ese acento no te van a ayudar. ¿Con ese acento qué? ¿En serio? ¿En serio? Que esa persona le dijo eso a mis dos colegas, con ese acento. Es que yo flipo. ¿Y qué? ¿No son españoles? Yo, solo porque son peninsulares. Yo tengo un montón de amigos peninsulares. Y que le dijeran eso, no, es que si vas al ayuntamiento con ese acento no creo que te vayan a ayudar. Mira, de todas maneras yo se lo dije, eso es mentira, eso es chorrada de esa persona que te lo dijo. Y otra, ¿qué tiene que ver que sea peninsular? ¿Qué tiene que ver? Flipante. Siempre se dice lo que hay. A los que quieren hacer por algo por este país, por este pueblo o por esta ciudad, siempre lo machacan, tío. Es que yo flipo. Si podemos, machacamos lo nuestro, tío. Es que... Nos vamos a publicidad y nos vamos ya, vamos a entrar ya con Rubén, que es el concejal del Ayuntamiento de la Villa de Ingenio.
13: Hola, muy buenos días, Jorge, ¿qué tal? Buenos días a ti y a todas las personas que nos escuchan a través de Radio Carrizal. Y por supuesto a todas las personas que nos sintonizan desde cualquier parte, hablamos de redes sociales, incluso la radio, así que buenos días a todos. Para nosotros, como cada miércoles, es un auténtico placer estar aquí contigo y con todos los oyentes. La verdad que hoy me ha sido imposible estar presencialmente por motivos de agenda, así que te mando esto para igualmente pues estar contigo y con todos los oyentes para hacer llegar toda la gestión que se está haciendo desde este ayuntamiento a mí como persona y en general a todos los compañeros. Es fundamental porque entendemos que la política entendemos la política como un modo de acercarnos y ser transparentes con nuestros vecinos y vecinas, así que hay que demostrarlo con hechos y con gestión, y Ingenio no se detiene y aquí seguimos. Bueno, hoy precisamente es un día de muchísima actividad en el municipio, con eventos que demuestran la sensibilidad y compromiso de este ayuntamiento con las personas. Estamos celebrando ahora mismo estamos celebrando aquí en el Salón de Plenos, en el Ayuntamiento de Ingenio, la jornada abierta de masculinidades positivas y prevención de la violencia de género. La verdad es que está siendo un éxito rotundo. Aquí vemos muchísima participación. Es de esos encuentros que logran de verdad hacer notar una vuelta a nuestros pensamientos, rompen estereotipos y nos ponen frente a necesidades realidades que de verdad son necesarias. Me gustaría hacer público aquí a través de Radio Carrizal pues la enhorabuena a la Consejería de Igualdad, que lo tiene mi compañero Oliver, a todo el equipo técnico que se han volcado y han hecho un magnífico trabajo. La verdad que iniciativas así son las que construyen una sociedad más justa y es de verdad, Jorge, muy necesario. Por otro lado, tenemos el deporte y la inclusión que hoy durante el día se dan la mano en el encuentro de centros ocupacionales dentro del proyecto SUMA, de baloncesto inclusivo. Hoy en el pabellón nos están visitando usuarios de Terol, de Valle Seco y el centro Envera que tenemos aquí en Carrizal. Se unen a nuestros chicos y chicas del centro ocupacional para desarrollar un día de verdad, un día inclusivo entre todos los colectivos, así que un día muy bueno. Es un proyecto SUMA impulsado por el Club Baloncesto de Gran Canaria. La verdad que utiliza el deporte como una herramienta real de integración, mejorando la salud y la autonomía y, por supuesto, la autoestima de las personas con capacidades diferentes. Hay que ver la ilusión de los chicos y chicas que compiten y comparten. Para ellos una lección de vida y para todos, creo yo. Y, por supuesto, la felicitación a los compañeros y compañeras de la Consejería de Servicios Sociales y, sobre todo, de manera muy especial, a todo el equipo, del Centro Ocupacional de Juan y Juana, que tenemos aquí en Ingenio, al Centro Envera, en Carrizal, sobre todo por la entrega que demuestran siempre. La verdad que es un placer trabajar con ellos para cualquier evento, cualquier situación. Ellos están siempre totalmente dispuestos y es un placer. Jorge, vamos a dar la vuelta y vamos a hablar un poquito de lo que viene esta tarde. Esta tarde tenemos una nueva edición del programa de Mi Barrio. Es lo que siempre decimos, ¿no? La cercanía que buscamos es llevar a la calle, esta tarde, una nueva edición del programa de Mi Barrio. En esta ocasión nos vamos a un barrio que todos y todas conocemos, con un entorno con tanta historia como el barrio del Puente y el Cuarto. Unificamos dos barrios para hacer un mismo programa. Este es un espacio que hemos creado con mucho cariño. Mezclamos el humor, música, entretenimiento, sorteo también, Jorge, así que es importante. Y sobre todo con un fondo muy claro. Queremos poner en valor del arraigo, la identidad y anécdotas que nuestros invitados cuentan. Y sobre todo esa historia viva, ¿no?, que se palpa en cada uno de los barrios. Hoy vamos a tener la suerte de contar otra vez con Oliver y Doña Antonia, que para nosotros es el tándem el tándem perfecto. Seguro que nos harán pasar un rato inolvidable y nos van a descubrir historias entrañables de esa zona, la zona del puente y el cuarto. Bueno, la invitación está hecha, ahí queda. Lo esperamos a todos ahí en el puente a partir de las 8:30 de la tarde. Tenemos que arropar a nuestros vecinos y vecinas y disfrutar para hacer comunidad. Y para los que no puedan ir, pues bueno, les adelanto que estaremos pues como siempre a través de este canal y las redes sociales de Ayuntamiento de Ingenio para que puedan disfrutar de este programa tan esperado por todos. Y de hecho también le quiero adelantar que el próximo 24 de junio, el próximo miércoles, el programa se trasladará a la Plaza de la Candelaria, así que ahí tienen dos fechas que no pueden dejar pasar para estar con Oliver y doña Antonia y disfrutar de un ratito ameno entre vecinos y vecinas. Seguimos hablando y en este caso quiero dar la noticia de que la compañera Fátima de servicios públicos y de alumbrado público, pues me ha confirmado que hoy que hay una magnífica noticia de gestión que me ha confirmado hace apenas unas horas. Ya se ha adjudicado y formalizado el contrato por un valor de 140.000 euros para la renovación completa luces LED del barrio del Cristo. En un periodo muy corto de tiempo, los vecinos y vecinas de este barrio pues verán a la empresa trabajando en la zona para sustituir todas las luminarias antiguas. Con esto no solo logramos calles más luminosas y seguras, sino también que damos un paso de gigante en eficiencia energética. Se reduce el consumo y la huella de carbono del municipio, y eso es un compromiso que desde este grupo de gobierno seguimos actualizando continuamente cada uno de los barrios hasta completar todos los barrios y todo el municipio. Así que es un cambio muy positivo que dentro de muy poco pues verán los vecinos y vecinas del barrio del Cristo, ya la empresa, como decíamos, trabajar en esta actualización. Bueno, ahora vamos a hablar un poco de unas responsabilidades que llevo yo, la de turismo. Quiero tener especialmente aquí porque estamos de celebración. El Centro de Interpretación de Ingenio ha obtenido el prestigioso distintivo CISTER. Es el sello de compromiso de calidad turística otorgado a nivel nacional y además que lo avala la Secretaría del Estado de Turismo. Esto para nosotros lo hemos obtenido el mes de mayo, a principios del mes de mayo, si no recuerdo mal. Y para nosotros es un reconocimiento, no es un simple trámite administrativo, hay muchísimas horas de esfuerzo, de mimo, de cuidar cada detalle y creer fielmente en lo que somos. Este sello además certifica que atendemos con excelencia, y eso no cabe duda porque conocemos al equipo, todos conocen a Pino y el trabajo que desarrolla, y al final seguimos apostando por esto, pero sobre todo pone valor nuestra identidad, nuestro patrimonio, el legado de nuestros calados, nuestra historia. Aquí se demuestra con este distintivo que Ingenio sabe recibir a quienes nos visita con los brazos siempre abiertos y con la mayor de las calidades. Para nosotros y para mí en este caso, pues quiero dar la enhorabuena públicamente a todo el equipo de la Concejalía de Turismo. Para mí es un placer estar al frente de esta concejalía y, como les digo siempre a todos, pues juntos hacemos mucho más. Y aquí se ve este logro es el resultado de una constancia. Y sobre todo porque trabajamos con amor por nuestro municipio, por nuestros cascos antiguos de Carrizal, Ingenio y todo lo, como decimos también, los 30.000 personas que residen aquí en Ingenio, que es un placer poder representar a todos ellos entre cada uno de los visitantes. Bueno, seguimos por otro lado, hablamos de las fiestas de San Pedro y San Pablo, que ya vienen dentro de poquito, y como hemos hablado de recibir a la gente y celebrar, pues no podemos olvidar que este mismo domingo da comienzo de manera oficial la fiesta San Pedro y San Pablo aquí en Ingenio. Los compañeros de festejo, por su parte, Rego, que es el que lidera este equipo, pues han preparado un programa magnífico, cargado de actividades tradicionales, culturales y de ocio, sobre todo pensado para todas las edades. La verdad que es un momento perfecto, Jorge, para reencontrarse con vecinos, vecinas, salir de la rutina por unos días y sentir el orgullo de nuestras tradiciones. Así que nada, les animo a participar, salir a la calle y disfrutar, que se ha trabajado con mucho cariño, así que enhorabuena también para los compañeros de festejo. Ahora, para ir acabando, si te parece, Jorge, pues quiero hablar de no podemos pasar por alto ahora que ya nos encontramos en una época de cierre y balance, ¿no? Estamos en junio y ya este viernes termina oficialmente el curso escolar. La verdad que ha sido un año de mucho esfuerzo para los estudiantes, para el profesorado y sobre todo para las familias también. Así que toca desearles a todos un muy merecido descanso veraniego. Pero además quiero hacer una mención especial y llena de afecto y sobre todo mucha admiración para todas y todos los jóvenes de Ingenio que en estos días se han enfrentado, la semana pasada o hace dos semanas, no recuerdo exactamente, los exámenes de la BAU. Conocemos perfectamente que hay nervios, madrugones, y hay una presión muy grande para los que viven esta etapa. Solo decirles que ahora mismo están cerrando un ciclo importante en sus vidas, pero se les abre un futuro, un horizonte lleno de caminos, un camino por descubrir muy bonito. Así que nada, tienen todo el futuro por delante, a seguir luchando por sus metas, y recuerden que ya llevan un gran tramo de camino recorrido, y sobre todo gracias a su esfuerzo y su valía. Mucha suerte a todos, y sobre todo estamos muy orgullosos de todas y todos ustedes. Por supuesto, el mismo orgullo lo sentimos por nuestros clubes deportivos. Finaliza la temporada 25-26, llega a su fin y nos deja pues grandes éxitos. Recordamos, por ejemplo, el éxito del Maninidra, recordamos el éxito del Balonmano. La verdad que se vivió con mucha intensidad esa jornada, esos tres días de jornada de Balonmano en el pabellón Chano Melián. Recientemente hemos conocido el hito histórico que ha conseguido la gimnasta Cintia Ortega, bueno, y muchísimos más. La verdad que para nosotros pues no solo los éxitos, también es lo valioso y el aprendizaje tremendo, ¿no? El compañerismo, la disciplina y superación en nuestros niños y jóvenes, y sobre todo el apoyo que reciben de las familias, que sin duda es un pilar fundamental, y estamos muy orgullosos de todos nuestros deportistas y nuestras deportistas. Así que, y de igual manera, pues también felicitar no solo escuelas deportivas, sino escuelas municipales, colectivos, que ofrecen actividades culturales en todo nuestro municipio. Cuando llega el mes de junio, pues se despide sus talleres y cursos, y sobre todo, no se apaga, sino ya se está planificando el próximo curso con el mismo entusiasmo, la misma ilusión, las mismas ganas con las que están cerrando ahora el mes de junio este curso, ¿no? Gracias de verdad a los clubes deportivos, clubes, escuelas municipales, gracias porque lo que hacen es llenar de vida, de arte y sobre todo de dinamismo todo nuestro municipio, y sin ellos posiblemente no sería posible lograr todo lo que estamos consiguiendo y sentirse orgulloso de todas las personas y todos los clubes y asociaciones que tenemos en nuestro municipio. Pues nada, Jorge, ¿qué más decirte? Nada, que para mí ha sido un placer, como siempre, estar aquí en la Radio Carrizal para que hacer llegar un poquito de gestión municipal y hablar dirigirme con cercanía a todas las personas oyentes de Radio Carrizal. Agradecerte a ti, como siempre, Jorge, por brindarnos este altavoz cada miércoles, y a todos ustedes por estar ahí al lado de la radio, escuchándonos, que la verdad que nos sentimos muy muy arropados por ustedes en la calle. Nosotros seguimos en la calle, seguimos gestionando, escuchando, y vamos a seguir trabajando, porque Ingenio sigue avanzando, así que todos tenemos que seguir remando a una y siguiendo con esta línea, Jorge. Bueno, pues nada, muchísimas gracias, nos vemos en la siguiente ocasión, y que tengan un muy feliz día para todos. Muchísimas gracias.

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7: Muy buenos días, saludos cordiales. Quien les habla, Jorge Esteban. ¿Qué tal, amigos? ¿Qué tal, amiga? Estamos en este espacio, en tiempo de radio, en Radio Carrizá, la de Jorge Esteban. Le damos la bienvenida, como no, a todos los que siguen Radio Carrizal 101.7. Recordándoles nuestro teléfono 78 40 60 y 78 15 32. Estamos en vivo y en directo. Recordándoles que pueden llamar aquí al 928 78 40 60, 928 78 15 32.

78 40 60 78 15 32. Esto es Radio Carchal. Mi nombre es Jorge Esteban y comenzamos siempre con las primeras llamadas, recordándoles que Dios bendiga a cada oyente que escucha en Radio Carrizal, que Dios bendiga a esta emisora y que los bendiga a ustedes, que son los protagonistas, los oyentes.

0: Bueno, pues comenzamos con las primeras llamadas en este tiempo de radio en Radio Carrizal 101.7. Hola, buenos días.
1: Hola, buenos días, que me colgaste, ¿por qué me colgaste?
0: No, tío, cariño, yo no te he colgado, se colgó solito porque yo lo que te di fue entrada al micro. Cuéntame.
1: Espera, pues nada, para saludarte a toda tu familia, para saludar a mi hijo que se casa ahora el viernes, se casa en Suiza, hijo Eduardo, con mi nuera Dania, para saludar a mis nietos que están en Suiza, David, Diego, Lorena, para saludar a mi hijo Juan, mi nieta Cristina, mi nieto Roberto, para saludar a mi hijo Melo, mi nuera Maro, mi nieto Airán, para saludar a mi marido José Rubio Benítez, que tiene 93 años, para saludar yo misma, a María Dolores García Aragón, y para saludar a toda la familia García Aragón, que me pague la, que me dé la herencia mía, que me dé la herencia mía, la parte mía, que se la llevaron ellos, pues, y pues, ignorante, pues soy una ignorante, que tenía que hacer nueve pasos y hice 8 pasos. Y vuelvo, lo repito, para veces que tengo que repetirlo. Quiero la parte mía.
0: Muy bien, gracias cariño, un beso.
1: Que venga.
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0: que va con rumba. Y quiero... Pues ya lo sabes, si no nos quiere llamar, 784060.
3: Buenos días, Jorge, mira, mi marido te mandó un audio para que lo oyeras, porque es de eso del barranco de Terte. A ver si hay alguien que se menee por el barranco ese. A ver si lo echas por la radio. Que te lo puse, pero no lo pusiste.
0: Pues no me ha llegado, Paqui, no me ha llegado. Si pueden reenviármelo, te lo agradezco. Hola. Hola, buenos días. Bueno, se nos cortó.
2: Sea cada domingo.
0: Bueno, 78-40-60-78-15-32. Vamos a saludar muy especialmente, como no, a nuestro amigo Frank. Un saludo para Frank, que es un seguidor de Radio.

0: 28 40 60. Hola, buenos días. Hola. Se nos corta la llamada. Parece que tenemos problema con el 78 40 60. Vamos a ver ahora. Seguimos igual. Pues nada, que vuelva a llamar. A ver.
1: Quiero llevar.
0: Bueno, 78 40 60 78 15 32. Y nos vamos con Mamerta. Ahí.

0: Bueno, seguimos Red de Carrizada. Ve ahora. Hola.
1: Buenos días.
0: Doña Pino, ¿usted estaba llamando?
1: No.
0: Coño, es que han llamado dos veces y se cuelga, no entra la llamada. Nada, no pasa nada. Cuéntame, Pinillo.
1: Pintura Jorge.
0: Gracias, mi amor.
1: Te saludo a ti, a tu esposa, a tus dos hijos, a tu madre y a todos tus hermanos, a tu suegra Teresa, a tu suegro Salvador y a todos los hijos. Ahora mi marido está en el cielo, a mi hijo que está en el cielo, a mis cuatro hijos, a mi nieto, a mi nuera, a mi yerno, Mari Carmen La Rubia, familia Juanino Alonso y toda la familia Lolita García y toda la familia Estrella y toda la familia Cela de los Chistes y toda la familia María Sánchez y toda la familia Benito y toda la familia Correida y toda la familia Bruna y toda la familia Genara y toda la familia Juana Vega y toda la familia Carmen Rosa La Puntilla y toda la familia, a mi cuñado Augusto y toda la familia, a mi cuñado Alberto y toda la familia, a mi cuñada Ingenia y toda la familia, a mi cuñada Matilde y toda la familia, a mi cuñada Mari Carmen y toda la familia, a mi vecina Lucy y toda la familia, a todos mis sobrinos y a todo el que llama.
0: Gracias, Pinillo, un beso, amor.
2: Bueno. Historia negra de un maldito amor.
0: Los teléfonos están más libres que Perry Manso. 78 40 60 78 15 32.
3: Hola, Jorge, buenos días, mi niño. Hoy especialmente era para felicitar a mi compañera Adela, que es su cumpleaños. Quería darle las felicidades. Adelita del arma del Cristo. Muchas felicidades, mi niña, y que cumpla muchos más. Y decirte que eres una muy buena compañera y que te quiero mucho. Muchas felicidades, Adela. Te quiero mucho. Y Jorge, me mandas el audio, porque es que ella no escucha esta emisora, ¿vale? Se lo voy a decir para que te escuche también. Vale, Jorge, un besito, mi niño.

0: Continuamos en Radio Carsala de Jorge el Guapera. Hola, buenos días.
1: Hola, buenos días.
0: ¿Con quién tengo el gusto de hablar?
1: Con Chani, me tenía abandonado.
0: ¡Oh, Chani! ¿Me tenía abandonado?
1: No, mi amor, no te tenía abandonado.
0: Chani.
1: Y no me coge el teléfono.
0: Chaco, sí, mucho. Mira, hoy mismo me lo volvieron. Bueno, decime, me lo dicen todos los días, pero... No. No lo voy a decir todos los días, pero el otro día me lo dijo también una señora muy cabreada y me dijo, ya no te voy a escuchar más. Digo, no digas eso, hombre. Dice, coño, que nunca puedo entrar en antena. Digo, pues mira, el teléfono está libre, chico, yo no sé.
1: No, porque yo a veces llamo y me sale, no, ya me dejé su mensaje, no sé qué, no sé cuánto.
0: Ya.
1: Mira, ¿cómo estás? Bien.
0: Bien, ¿y tú?
1: Bienísimo, un poquito con gripe, pero esto es de vida, siempre en la playa.
0: Ah, amigo. Y tú sí que sabes, todo el día en la playa de Marinaga, ¡oh, qué rico! Oh,
1: mira, y ahora, el verano.
0: Sí, ahora sí. Ahora cuando empieza todo el mundo a ir a la playa.
1: Ay, sí, mamá. Mira que te voy a decir, voy a felicitar a mi marido, a mis hermanos, a la mujer de mis hermanos, a mi sobrino, a mi perrito, a mí precisamente, y a todas mis amigas de Ingenio y de aquí de trabajo de Marinaga, y a ti y a tu familia.
0: Oye, pues yo te mando un beso grande y que pase buen día.
1: Igualmente, mi niño.
0: Gracias, buen día.
2: Mirando tras las rejas, únicamente al cielo.
3: Hola, Jorge, buenos días. José Herrera aquí de Sardina del Sur. Mira, yo llamaba a ver si alguien le explica qué es lo que está pasando en el barranco Los Sarnícalos, ahí en la zona de Terde, en Los Serenales. Un barranco que siempre ha estado verdito y la gente va y se pasan el día por ese barranco, para arriba y para abajo. Yo voy a lo mejor dos veces al año, tres, porque me gusta la naturaleza. Y resulta que se lo están dejando secar, muchachos, porque cayó un risco arriba en la salida de la heredad, del agua. Y estos muchachos no dejan ni lo limpia, los del cabildo, ni dejan limpiar la heredad tampoco. Y entonces eso se está secando todo. ¿Y a dónde están los animalistas? Tanto animalista y tanta leche, se junta cuatro tíos y dice, venga, animalista. Venga, a cobrar subvenciones. Pero ¿dónde están ahí? Que se están los pajaritos ahí, que están acostumbrados a beber agua, que están acostumbrados palomas, tórtolas y todo. ¿Dónde están los animalistas ahí? Van a molestar al pobre aquel que tiene cuatro perros allí, cazadores en la casa, para tocar las narices. A ver si ahora no se ve ahí ni animalistas, ni del cabildo, ni nada. Van a dejar secar todos los jodidos nacientes como entubaron el agua que hay arriba en Moya y ya aquel barranco tan lindo que era, y mira, seco está todo. A ver si alguien del cabildo se preocupa y da alguna explicación a ver qué es lo que está pasando ahí.
0: Bueno, pues 78-40-60-78-15-32. Hablando de este tema, señor, le voy a decir una cosa para que lo sepa. A mí, mire, es que hablar de este tema del cabildo y de estas boberías, ahora no puedes coger la pinocha, es que sinceramente no puedes soltar un ganado. Pero si toda la vida fue así, me cago en la leche. Ahora, ¿qué ha cambiado, tío? Yo qué flipo, tío. Te lo juro, se han hecho con todo. Mire, la mitad, la playa que tienen por debajo donde están los cartis, por debajo, ya no puedes meterte allí porque ellos la tienen privatizada. Puedes entrar, pero no sé qué, porque es protegido, chacho. Iba a decir una palabrota, pero es que me toca tanto la moral, tío, en serio, tío. Estos politiquillos, pues estos no son políticos, estos son... Chayo, en serio, es que me toca lo...
3: Lo que está pasando en el barranco Los Sarnícalos, ahí en la zona de Terde, en Los Serenales. Un barranco que siempre ha estado verdito y la gente va y se pasan el día por ese barranco, para arriba y para abajo. Yo voy a lo mejor dos veces al año, tres, porque me gusta la naturaleza. Y resulta que se lo están dejando secar, muchachos, porque cayó un risco arriba en la salida de la heredad, del agua. Y estos muchachos no dejan ni lo limpia, los del cabildo, ni dejan limpiar la heredad tampoco. Y entonces eso se está secando todo. ¿Y a dónde están los animalistas? Tanto animalista y tanta leche, se junta cuatro tíos y dice, venga, animalista. Venga, a cobrar subvenciones. Pero ¿dónde están ahí? Que se están los pajaritos ahí, que están acostumbrados a beber agua, que están acostumbrados palomas, tórtolas y todo. ¿Dónde están los animalistas ahí? Van a molestar al pobre aquel que tiene cuatro perros allí, cazadores en la casa, para tocar las narices. A ver si ahora no se ve ahí ni animalistas, ni del cabildo, ni nada. van a dejar secar todos los jodidos nacientes como entubaron el agua que hay arriba en Moya y aquel barranco tan lindo que era, y mira, seco está todo. A ver si alguien del Cabildo se preocupa y da alguna explicación a ver qué es lo que está pasando ahí.

0: La ponemos.
1: Hola, Jorge, buenos días, mi niño. Hoy especialmente era para felicitar a mi compañera Adela, que es su cumpleaños. Quería darle las felicidades. Adelita del arma del Cristo. Muchas felicidades, mi niña, y que cumpla muchos más. Y decirte que eres una muy buena compañera y que te quiero mucho. Muchas felicidades, Adela. Te quiero mucho.

0: muchos más, ¿eh? Nosotros continuamos en Radio Carsao. Hola.
1: Hola.
0: ¿Con quién hablo?
1: Con José Carmelo.
0: Hola, mi niña linda, ¿cómo está?
1: Bien, escuchándola a ustedes.
0: Muy bien, José Carmelo, usted dirá.
1: Mi especial le saluda a Mampi, que hoy es su cumpleaños.
0: Sí.
1: Vale, pero que lo cumple más. Si nosotros, si llega la edad para el año, a ella. Y pues saluda a ti, a tu mujer, a tu niño, a tu madre también, a ti, a Dorita, a Enara, a ver qué comida hace hoy. También a Pepe, a Benito, a Chiminea, que digo yo que llame para que sea a ver la voz, porque si con él tú no la oímos. Que nosotros lo contamos y lo dimos un rato con él. Y también a Benito, también a Chano, a Marisaro, también a la hermana, a Marisaro, a la que vive en también a Bobby Wim, y también a las chicas que trabajan los tomateros, a la señora esa que vive en Las Palmas, a Llenera, a Madere, también a Yesei, también a Santiago, a Malilú, también a Miriana, a Miriam Mendeya, a Manifacio, a Uyam, a Margarita, y también a Maricarmen de Seguero, Maricarmen de Carizá, a Ole, a Davinia, también a Moncia, a Cristina, a Mari, y también a, mira, a todos.
2: Buenos días, José, a Alex Alguapera, sí. Y a todos los oyentes de Radio Carrizal. Hola, José Carmelo, mi niña, buenos días, ¿cómo estás, mi niña? Hola, José Carmelo, mi niña, buenos días, ¿cómo estás, mi niña? Hola, José Carmelo, mi niña, buenos días, ¿cómo estás, mi niña?
0: Vamos a ver, mira. José Carmelo, vamos a ver, José Carmelo, porque siempre que sales tú, tu amigo Anselmo no hace sino nombrarte.
1: Mira, no será que sueña por la noche. Que después dice, oye, yo soñé con Ángel.
0: Este me da que está enamorado de ti, José Carmelo. No quería decirlo así directamente, pero me da que sí. Ten cuidado, José Carmelo.
1: Es que la tiene cubierta conmigo, seguro.
0: Yo no sé, José Carmelo. Yo en cosas de dos no me voy a meter, José Carmelo, porque me da que este está enamoradito de ti.
1: Yo qué sé.
0: Oye, Anselmo.
1: Al final dice que tengo que irme a la casa de él.
2: Hola, José Carmelo, mi niña, buenos días, ¿cómo estás, mi niña? Hola, José Carmelo, mi niña, buenos días, ¿cómo estás, mi niña?
0: No sé, yo ahí no quiero entrar en relaciones de dos, José Cordero. No me gusta meterme, ¿eh?
1: Hago ahí.
0: ¡Qué
1: hago,
0: bueno!
1: Mira.
0: ¡Qué bueno eres, cabrón!
1: ¡Hago bueno tiene que ver!
0: ¡Ay, Anselmo! ¡Ay, Anselmito! ¡Ay, Dios mío! ¡Gracias, mi niño!
1: Vale. Yo mundo.
3: Hablar de este tema del cabildo y de estas boberías, ahora no puedes coger la Pinoche, es que sinceramente no puedes soltar un ganado.
4: Hola, buenos días, aquí Josefa de Santa Lucía, desearles que tengan un buen día a todos, y especialmente a Genarita, para ti, para las personas que ponen la publicidad en tu radio y todas aquellas personas que llaman, ¿vale? A ver, quiero también saludar a Luis, a Fátima, a Medero, a mi amigo Tony, que trabaja llevando los camiones de la basura. Un buen amigo, sí señor, todo hay que decirlo, ¿vale? Un besito para todos y hasta pronto.
5: Hola, buenos días. Me gustaría saludarte a ti, a toda tu familia, a todo el que me conoce, a mi hija Mireia Díaz y a Marimar Fernández. Gracias.
0: Oye, quiero saludar muy especialmente, como no, a nuestro amigo Alexis. John, ¿de cuándo sin escucharte? Pues mira, Alexis, no lo haces tan mal. Deberías animarte todos los días a saludar también a toda la familia de Radio Carrizal, hombre. Un saludo para el amigo Alexis y para toda su familia. Continuamos en Radio Carrizal, de Jorge Guapera. Recuerden que si no nos quieren llamar, no lo haga.
6: Hola, Jorge. Oh. Quiero saludar a Lucrecia, sí. Vicente, a Rosy, a Joey, de, mi amigo de la Majorera,
0: y a mí no.
6: Aaron de la Capellanía,
0: y a mí no.
6: A Chelón del Ceguero,
0: y a mí.
6: Al Chimenea,
0: Chimenea.
6: A mi vecina,
0: sí.
6: A Genara, sí. Y a todo el mundo.
0: Y a mí.
6: Y a Cristina Baró, que hoy es su cumpleaños.
0: Y a mí no. Hola.
7: Buenos días, ¿qué es lo que pasa? ¿Cómo que hola? ¡Carajo! Oye, ¿estás tranquilito hoy, mi niño?
0: Uf.
7: Ya ¿qué, mi niño?
0: Ya estamos empezando mal la mañana ya.
7: Que si está tranquilo. Dice que Carmelo, que ¿qué es lo que dice de comer?
0: Otra vez judía, venido. Tú estás todo el puto día haciendo.
7: Judía, riquísimo.
0: Chacho, siempre es lo mismo, judía.
7: Ay, chacho. Y hay de todo un poquito.
0: ¿Qué dice? ¿Judía con qué?
7: ¿Cómo que? ¿Judía con qué?
0: Coño, ¿judía con qué?
7: ¿Con qué?
0: ¿Cómo la haces tú? ¿Cómo la haces tú? No sé, dime tú.
7: Un rebozado judía y una buena fritura.
0: Sí, pero ¿qué le haces tú a la fritura?
7: Tomillo y labré.
0: ¿Tomillo?
7: Tomillo y labré, y si hay carne se le pone carne, y si no hay carne no se le pone.
0: ¿Y qué más?
7: Más nada.
0: ¿Sueles hacer el amor, de hacer la comida, no?
7: ¡Oh! ¿Por qué tú lo dices? Mira.
0: Dime.
7: Lávete la cara, Jorge.
0: ¿Oíste? ¿Oíste ahí a Tere lo que te dijo?
7: ¿Qué me dijo Tere?
0: Era para cachetearla, ¿oíste?
7: ¿Qué? ¿Dónde me dijo? ¿Qué es lo que me dijo Tere a mí?
0: Dijo que eres más fea que cagar para adentro.
7: Pues ya está, los feos también tienen derecho en el mundo.
0: También es verdad, mi
7: niña. Bonito fuera que nada más sino los bonitos.
0: Tiene usted toda la razón, mi niña linda.
7: ¡Oh,
0: coño, Teresa!
7: ¡Teresa! ¡No te pases conmigo!
0: Teresa, no, te pasaste un poco, Teresa.
7: Se lo digo, Teresa, mira, ve, si está lloviendo.
0: Oíste, después diciéndote que eres vieja y todo eso, ¿no? Y estás
7: pobre. Eso. Coge unos aramagos, unos rabos, no hay río para hacer la comida aquí abajo.
0: No, pero si Tere no sabe ni coger el cepillo en las manos.
7: Es como
0: tú, ¿me entiendes? Que no
7: se entera una mierda. No, ella no sabe coger nada y coge de todo.
0: Bueno, ya esas cosas de Tere yo no me meto en cosas de dos,
7: bueno,
0: no quiero meter.
7: Bueno, bonito fuera que tú te fueras a meter en las cosas de Tere. Exacto. Onda, hombre.
0: Exacto. ¿Tú eres tonta para siempre o solo hoy?
7: Ajá, mira, ya vas a empezar.
0: Ya
7: va a empezar,
0: estate
7: tranquilito, niño.
0: No, si tranquilo estoy, lo que te voy a cachetear.
7: Abájate un poco, abájate, no te acelere. Que está un poco acelerado.
0: Ay,
7: mi madre. Un saludito, Sara, para
0: mira,
7: ti, para tu
0: Genara,
7: madre, para tu tía Teresa, para todos, cariño.
0: Genara, dime una cosa, en serio, ¿qué vas a hacer de postre hoy? Porque me gustaría comer postre hoy.
7: Arroz con leche.
0: Ay, YouTube, si no arroz con leche, no sé, tío, sinceramente.
7: Devuelve la papa con los pulmones.
0: Ya me tienes cansado con arroz con leche.
7: ¿Qué?
0: No,
7: pero tú no sabes.
2: Venga, señora, por favor.
7: Mira, ya. Anda por allá, ya. Vaya de flip.
0: Oye. Genara.
7: Corre.
0: Ahora, escúchame, ahora que no nos oye ni Arselmo este es tonto, pero para siempre, ¿eh?
7: Arselmo está trabajando, ¿o qué está haciendo?
0: ¿Trabajando?
7: No sé lo que
0: Arselmo no sabe
7: lo,
0: la palabra, Arselmo lo que es trabajar, no entiende. Él no sabe lo que es eso.
7: No, está trabajando, porque si no tuviera de tanto cayondeo.
0: ¿Yo?
7: No.
0: Vale.
7: Un saludito para María.
0: Mira,
7: Sánchez,
0: Mapi te saludó.
7: Carmelo,
0: ¿oíste? Mapi te saludó, dijo que eres una cayondilla.
7: Pero doña Josefa, un saludito, doña Josefa.
0: ¿Doña Teresa?
7: Llamado doña Josefa hoy, no la he oído.
0: ¿Doña Josefa? ¿Qué es Josefa?
7: ¿Cómo que no sabe quién es doña Josefa?
0: No.
7: Mi madre, ya como estamos.
0: Ay, vamos a ver, señor. Perdona.
7: ¿Y tú estás así?
0: Yo estoy bien.
7: Para Benito, para todos los días.
0: Renito
7: para...
0: no. Benito, no Renito.
7: Para
0: Benito.
7: Para Pepe, para
0: ¿me estás oyendo? ¡Coño!
7: ¡Calles, muchacho! ¿Qué estás hablando tú? Déjeme hablar y felicitar.
0: Ya. Así va España.
7: Para Inmaculada.
0: Así va España, ¿oíste?
7: Y para Mari, un besito, Mari.
0: Genara,
7: ¿qué?
0: Así va España, ¿oíste?
7: Para Carmen, que siga mejor, que no ha llamado, no sé lo que le pasa, después de la cuestión no ha llamado más. Para Adelaida y para Inocencia. Muchos besos, Inocencia, para ti, para todos los tuyos, mi niña.
0: ¿Inocencia, dijiste?
7: Y para Fermina.
0: ¿Qué dijiste?
7: Inocencia ha dicho. Inocencia. Okay. Que tú... ¿Tú cómo estás oyendo?
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7: Para
0: la historia, en la historia de un granjero.
7: Para mi marido y mis
0: casado
7: hijos.
0: Con Genarita.
7: Para mis cinco nietos, para todos mis hijos.
2: Oiga, señora, oiga, señora, que lleva una hora y media en la antena.
7: Mira, ¿a qué no le importa?
0: Muy bien, así
7: carajo.
0: Me
7: carajo.
0: Muy bien, Dillo, Genara, con dos cojines.
7: De la radio.
0: Muy bien, Genara. Usted es una persona seria.
7: Carajo,
0: oh, coño.
7: ¿Cómo está la cosa?
0: ¿Cómo está la cosa?
7: Sí, para la profesora y toda la alumna.
0: ¿La doctora Anchoa?
7: Pues esto está calientito.
0: Sí, todo el mundo metiéndose con Genara. Y ya me voy a cabrear.
7: Para Llano, para Llano es de la guitarrista y para
0: ah, Llano. Ah, Llano Viera.
7: Sí.
0: Ya, coño, cómo cantaba Llanillo ahí en la grúa, ¿eh?
7: ¿Oíste? Dime. Llano cantaba, pero Terry no se enteraba y Terry durmiendo.
0: A ver, repite eso. ¿Qué dijiste?
7: Y Terry durmiendo allí, no se enteraba de nada, y Llano allí con la guitarra y cantando, que se volvía loco, nada. Y las otras cantando, ay, mi madre.
0: Sí, es lo que digo yo, Tere, te digo que con tú y Tere juntas nos sacamos una entera.
7: Que no, sacamos más o menos tres o cuatro enteras, Jorge.
0: Tú eres tonta.
7: Nosotras dos, sí.
0: Pero dime la verdad, ¿tú eres tonta para siempre?
7: Para mi amiga Isabel.
0: Ah, yo te estoy preguntando, ¿tú eres tonta para siempre o solo
7: para
0: el coño Julita. Mi madre?
7: ¿Qué dice, muchacho?
0: El coño mi madre, voy a decir.
7: Pero, mira, yo siento que tu madre ya te tiraba por el burrero para abajo.
0: Coño, nunca me haces caso, joder.
7: Ará, pues ponme atención que estoy yo
0: felicitando. No, ponme atención tú a mí, ará. Coño.
7: Que soy más mayor que tú.
0: Mira, saluda a Josefa también de Santa Lucía. Está bonita
7: ay,
0: también.
7: La saludé antes a doña
0: está
7: Josefa.
0: Pasando más hambre, Josefa, que lenteja por un duro.
7: Sí, hombre. Doña Josefa está comiendo barbaricoque y de todo de arriba en Santa Lucía, lo que tú no sabes.
0: No creo, esa mujer
7: y
0: no
7: ahora
0: creo.
7: Ahora mismo madura los turnos.
8: Ya, Jorge, si mi hijo dice esa palabra, es que... Ah. Vaya, le rompo el hocico. Mira qué millón de edad, pero le rompo el hocico. Así va a ir, si me da igual. No te metas con Genarita.
7: No se mete, no, tiene no por se mete, porque tú lo dices, ¿sabes?
8: Vale. Ay, Isabel, Genarita, este hombre nunca escarmienta.
7: Sí, hombre, lo
8: pobre
7: que me
8: dio
7: un palo bien pegado.
9: Buenos días, corazón. ¿Cómo estás tú,
0: mira la
9: mi
0: otra.
9: Vida?
0: Ay, mi madre.
9: Mira, Jorge, que se cambie un poquito. Un abrazo para mi niño, para la madre, para mi hermana Antonia. Para Idane. Para Bruna y para todo el que oye Radio Carrizal, Jorge, un beso, tranquilízate.
0: Mira, para ti, para mí.
7: Para que me salga siempre.
0: Genara, escúchame, pero escúchame un momento. Dime la verdad, yo creo que tú y Isabel también. La...
7: Yo siento que Isabel venía para abajo y me ayudaba aquí abajo para agarrarte.
10: Buenos días, Jorge Dalias, el guapera.
7: Mira,
10: el
7: otro. Alexi, para, y para su señora Huerta.
0: Genara, mira este de Lanzarote, escucha, escucha.
10: Guapera, buenos días, Genara. Saludos aquí de la Isla Conejera, mi niña.
7: Ay, pero bien lejos fui, pillacho. Y se oye tan lejos eso.
0: Es porque es como tú y como Josefa, no
8: oye,
0: son completos.
8: Mira, yo como ciruela, hoy me compré 2 kilos, cerca 3 kilos de ciruela, tengo plátanos, ya, tengo mandarina, tengo sandía, tengo melón.
7: No,
8: así que tengo lo más que me gusta.
7: Comemos, muchacho.
8: ¿Me entiendes? Y no paso hambre, no. Yo sé a lo que te refieres, pero no paso hambre, ¿no? Buf, estoy bastante satisfecha, mira. Estoy plena.
7: Jorge,
0: dime,
7: yo
0: cariño.
7: Comí chufla. Están ¿cómo? Buenísimas las chuflas.
0: Yo no sé lo que son chuflas, que son chuflas.
7: Ah, no sabes, ve, como no sabes nada.
0: No, en serio, en serio.
7: Puñeta. Oye, mi niño, bueno, hasta mañana, mi niño, que eso no
0: pero sabe. Pero mira,
7: nada.
0: Coño, pero dime lo que son chuflas, joder.
7: ¿Chufla para comer? Yo me las he comido siempre. Pero que tú no te las comes, muchachos, que están por ahí en la fiesta vendé y todo.
0: Mira, escucha.
8: Buah, no sabes lo que te has perdido de las chuflas. En Valencia hay muchas. Yo fui una vez a las fallas de Valencia. ¡Ay, Dios mío, qué cosa más rica, Dios mío!
7: ¡Ah, este no sabe comer, niña, este no sabe comer! Este no sabe lo que son chuflas.
0: No, en serio, que son chuflas.
7: Me cago en la puñeta.
0: Isabel. ¿Qué
7: tú, muchacho?
0: Isabel de doctora, ¿no?
7: Isabel de doctora.
0: Yo qué sé de
7: Isabel
0: dónde.
7: Isabel del Risco Blanco.
0: ¿Del Risco Blanco? ¿Dónde está eso?
7: Claro.
0: No sé dónde es.
7: Sí, cerca de arriba, donde vive doña Josefa.
0: ¿Quién? ¿Dónde vive?
7: ¿Dónde vive Josefa?
0: ¿Qué Fefa?
7: Yo sé, no, para arriba, para Tirajana.
0: Ah, ¿donde te cogen el culo por la mañana?
7: Oh, y si no se lo quiere coger por la mañana, se lo coge por la noche, que mejor.
0: Mira, a mí me da, esto ahora que no nos oye nadie, Genara, a mí me da que tú y Josefa Pipa, ¿no?
7: ¡Hombre!
0: Pues las dos son viejitas y ya no, ya ves, ya.
7: Ajá, siempre.
0: ¿Siempre qué? No,
7: siempre, mi niño.
0: Tú eres tonta, ¿verdad?
7: Ya tú
0: ves,
7: lo que estamos pronta para eso.
0: Mira, Isabel, escucha.
9: Genara, yo soy de Altenara, Genara, y de Juncalillo, y vivo en el Totoral.
8: Ah, es verdad. En Tunte se llama Risco Blanco.
7: Que me equivoqué, Isabel, que me equivoqué.
8: Yo que sé, Morisco, Risco Blanco, Ayacata, San Bartomé de Tirajana, El Sequero. También hay un sitio aquí que se llama El Sequero, que es donde vive...
7: Oh.
8: Y hay un supermercado.
7: Ya va, el otro sitio.
8: Mi hermana ahí donde hay el supermercado. Así que es eso. Pero en Santa Lucía, yo vivo abajo en Santa Lucía. No tengo nada que
0: ver. Donde la gente son pocos y muy vería.
7: Y yo del otro barrio, mi niña.
0: Genara.
7: Era de un clillo.
0: Póngame el huevillo. Genara.
7: Hombre, ve, mira.
0: ¿Qué quieres, Genara?
7: Estate tranquilo, ¿vale?
0: No he dicho nada. ¿Qué he dicho yo?
7: Que no, que tú parece que el calor te está afectando, se está a ti afectando un poquito.
0: ¿Por qué, cariño? ¿Pero por qué dices eso?
7: Estás tranquilito.
0: Pero dime por qué, coño.
7: Que por nada. Vale, hasta mañana. Mira, adiós, mi niño.
0: ¿No vas a saludar a Manolo?
7: Yo no. Yo no quiero cuenta con Manolo.
0: Vale, hombre, vale. Pues nada, Genara, mi niña. Adiós. Un buen día. Hola.
11: Hola, buenos días, Jorge.
0: ¿Con quién hablo?
11: Conchi y Juan Gómez.
0: Hola, Conchi, ¿qué pasó, mi amor? ¿Cómo estás?
11: Bien, y ustedes ya los veo, los oigo ahí con una pelea que no vean.
0: Yo con el lado no los peleo. Yo con el lado lo que pasa que esta pobre mujer, tú no la viste, que estaba pasando más hambre que el perro de gallina. Pues es normal, la pobre.
11: Me encanta esa mujer, de verdad.
0: Pero di la verdad, no te vengas aquí, reconócelo. Estaba un poquito así, aburrida, por no decir otra cosa.
11: Bueno, pero, hombre, ¿qué se puede esperar a una edad así?
0: No ves, eso. Yo, Genara. ¡Genara! ¡Genara! ¡Qué viva la que te queda! Bueno, de todas maneras no le estás diciendo ninguna mentira, ¿eh? Así que...
11: Pero mira, es que todos llegamos a esa edad, ¿eh?
0: No, tú también estás un poquito ya pa el otro, ¿eh? Así que tampoco vamos ahora...
11: No. Yo... Que nada, es una broma, cariño.
0: Que sí, aquí todo lo que estamos diciendo son todo bromas. Tú tranquilo que Genara está ella al paño.
11: Mira, nada, saludar a toda mi familia, a ti, Jorge Esteban, a toda la familia de Radio Carrizal. Y nada, que deseando a ver si publica ya algo acerca de ese viaje.
0: Pues sí, seguro que sí. Gracias, un beso, mi amor.
11: Venga, buen día.
0: Buen día.

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0: La verdad que la canción está tremenda, ¿eh? Y es que todo el que escuche esta radio le gustará por nuestra cercanía. Don Paco Guedes, buenos días.
1: Buenos días, la verdad que sí, que es un temazo, ¿eh?
0: Sí, sí, sí. De verano, ¿eh?
1: Sí, sí, sí.
0: ¿Qué tal, Paquillo? ¿Cómo estás?
1: Pues mira, encantado de pasarme un ratito por tus ondas, pasar un rato contigo y con tus oyentes.
0: Paquito, que es concejal del Ayuntamiento de Santa Lucía por Primero Canarias, se dice, ¿no?
1: Sí, efectivamente.
0: Bueno, ¿y qué nos traje hoy?
1: Pues mira, hoy venimos a hablar un poquito de la feria de movilidad que va a tener lugar el viernes 19 de junio y el sábado 20 de junio en la zona peatonal de vecindario, a la altura de los algodoneros. Es una feria que hacemos en colaboración con Ascoibe y con el Cabildo de Gran Canaria, en la que la gente que se acerque podrá conocer de primera mano las últimas novedades del sector de la automoción y las nuevas alternativas de movilidad. En esta feria contamos con una programación dirigida especialmente a la familia y a toda la ciudadanía, porque entendemos que la movilidad no solo se relaciona con vehículos, sino también con la educación y la convivencia y la sostenibilidad. Queremos también que la movilidad tiene que ir en ese sentido. Vamos a contar con, a partir del viernes a las 5 de la tarde, con talleres infantiles, con un circuito de educación vial y con muchísimas carpas en las que habrá empresas del sector de la automoción, de coches, de motos, de caravanas también y de bicicletas, de todo tipo de vehículos. Y a las 6 de la tarde del viernes será la inauguración oficial y habrá un pasacalles con la banda isleña. Y luego el sábado empezará a las 10 de la mañana hasta las 9 de la noche la feria. Y habrá programación, la misma programación de talleres infantiles, educación vial, desde las 10 y media hasta la 1 y desde las 4 hasta las 7. Y a las 7 habrá un concierto final del grupo el último que cierre. En movilidad también estamos trabajando con la empresa que nos presta el servicio de transporte público para ofrecer una lanzadera para la noche de San Juan, para la noche del 23 de junio, y habrá un servicio de lanzaderas que empieza a las 8, que empieza a las 8 de la tarde, que saldrá desde Sardina. Tendrá Sardina de Sardina, empezará, la primera parada será en el pabellón municipal, hará otra parada a la altura del Centro Comercial Atlántico. Este año cambiamos la parada del Centro de Salud Doctoral por la del Centro Comercial Atlántico y ya parará en Pozo Izquierdo cada 15 minutos, desde las 8 hasta las 10 de la noche, cada 15 minutos. Y luego hará el camino de vuelta a partir de las 10 y media, cada 15 minutos también, Pozo Izquierdo, Centro Comercial Atlántico, Pabellón Municipal y Sardina. Como concejal de movilidad, desde que cogimos este área, hemos hecho, que hay que decir que llevamos nada más que 3 meses y pico en el cargo, hemos hecho diferentes acciones como sacar el carnet definitivo de taxi para los profesionales del sector, que había 27 personas que estaban desarrollando su labor sin este carnet, un examen que no se hacía desde hacía 5 años. También hemos llevado al pleno una moción que se aprobó por unanimidad para que Santa Lucía, la zona de vecindario, sea punto de examen para la gente que saca el examen saca el carnet de conducir desde Ingenio hasta Mogán. Y además lo hemos enviado a diferentes ayuntamientos, ya se ha aprobado también en el Ayuntamiento de Ingenio, en el de Agüime, en el de San Bartolomé y el de Mogán, y estamos en conversaciones con la DGT para que nos reúnan, para tener una reunión con ellos y plantearles esta problemática. Y bueno, seguimos trabajando en esta línea y luego ya como concejal de Casa Pastores y como integrante, en este caso, de la Comisión de Fiestas de Casa Pastores, Jorge, decirte que la fiesta de Casa Pastores empieza el último viernes de junio, el viernes 26 de junio, termina el 5 de julio, domingo 5 de julio. Y si me permites, esa semana pues vendré acompañado de alguien de la comisión de fiestas para hablar un poquito de lo que es el programa de la fiesta de Casa Pastores, Jorge.
0: Claro que sí, hombre, todo lo que sea información para Santa Lucía, bienvenido sea para sus vecinos. Don Paco, vamos a abrir los teléfonos por si alguien quiere hacer alguna pregunta, no sé si quiere añadir algo más.
1: No, decir que estamos en esto, en la batalla diaria de la gestión, y que seguimos de las diferentes áreas del Ayuntamiento de Santa Lucía intentando mejorar la vida de los ciudadanos de este municipio.
0: Bueno, pues si alguien quiere hablar con el amigo Paco Guedes, pues ya pueden haciendo. Paco, sí decirte que se lo dijeron también al concejal del lunes, que fue quien estuvo aquí del PSOE, ¿cómo se llama? José Francisco.
1: José Miguel.
0: José Miguel. Mm. Lo decía el tema de una señora que tiene un problema ahora con unas abejas y todo el tema, no sé. Ajá. Si te has enterado de ese tema.
1: Creo que me ha llegado algo de que había un... Pero eso hay que verlo con el tema de salud pública y además intentar que las abejas no piquen, pero también intentar no hacerle daño a la abeja porque las
0: están
1: abejas
0: protegidas,
1: ¿eh? Efectivamente están protegidas y son necesarias además.
0: Pues,
1: no sé si es en Sardina.
0: Sí, sí, es Sardina. Sí. Nos llamaba ayer y sí. Bueno, el lunes, que era cuando estaba Paquillo, y él pues daba la contesta al vecino. Bueno, no sé si quieres añadir algo más. Después me dice, grande el compañero mirando siempre por Santa Lucía. ¿Para ti?
1: Bueno, pues mira, ya que estamos, sí, me gustaría hacer una aclaración, porque creo que ha generado bastante polémica en cuanto a la fiesta de San Isidro Labrador de Sardina del Sur. Vaya por delante que todo mi respeto, como no puede ser de otra manera, tanto al pueblo de Sardina como a la comisión de fiestas en este caso, porque además yo formo parte de una comisión de fiestas y sé el trabajo que es dar una fiesta, sacar una fiesta adelante. Dentro de la programación de la semana del sector primario, llevamos tres eventos a Sardina del Sur. Y es cierto que el arrastre de ganado se hizo esa semana, no se hizo en Sardina, se hizo en vecindario. Yo tengo que decir que el concejal del sector primario es de todo el municipio, ni es de Casa Pastores, aunque sea de Casa Pastores, ni es de Sardina, ni es de vecindario. Y fue una decisión que, acertado o no, fue una decisión que se tomó y ya está. No tiene nada que ver ni con el respeto o no a Sardina del Sur, porque al final se llevaron tres eventos y en colaboración con la asociación de vecinos, y en este caso no hay ningún problema por el concejal que les habla a reunirnos de cara al próximo año e intentar ver cómo podemos hacerlo para que todo el mundo, pues nadie se sienta, digamos, que agraviado.
0: Vámonos con esto.
2: Grande compañero mirando por Santa Lucía, buen trabajo de Miguel Lozano.
1: Muchas gracias, Miguel.
0: Con esto.
3: No se le entiende lo que habla en la radio, que hablen más claro.
1: La verdad es que a veces hablo un poco rápido y es verdad que me acelero un poco, disculpe, si quiere le repito todo. Viene uno a veces a las carreras y tiene razón que a veces hablo demasiado rápido y no se me entiende.
0: Primero vámonos con una llamada. Hola, buenas tardes.
4: Hola, buenas tardes. Quería hablar con Paco.
0: ¿Le paso con Paquito?
4: Ah, muy bien.
1: Mira, buenas tardes.
4: No te pongas nervioso.
0: ¿Con quién? ¿Quién eres?
4: Yo te lo digo mañana.
1: Vale.
4: Mira.
0: ¿Está bien eso?
4: Dile a la gente el evento del domingo de 2,000 y pico personas. A ver si ya se le quita la majadería de 600 personas. Trayendo gente de Lanzarote para juntar a la gente allí en el Ateneo. Y nosotros sin venir de Lanzarote llevemos 2,000 y pico personas al pabellón. Díselo aquí a la gente, hombre, para que sepa la gente algo de Santa Lucía.
1: El vecino tiene razón. El domingo teníamos un evento en la carpa del vecindario en el que había unas 2,000 personas de Primero Canarias.
4: 2,500, ¿eh? No te equivoques.
1: Bueno, 2,500. Yo no las conté, sé que la carpa estaba a reventar y sé que...
4: Y fuera de la cancha.
1: Y sé que es un evento que hay muchos partidos que no se atreven a hacerlo porque seguramente no la llenarían. es un evento en el que teníamos un encuentro con toda la militancia de nuestro partido, porque la militancia hay que cuidarla y no solo pedirle que te ayude en las elecciones, hay que cuidarla, y es un evento que vamos a hacer año a año y que la vamos a ir moviendo de municipio en municipio. Pero creo que además la carpa es un edificio que

0: lo dicen todos.
1: No. Yo, eso lo dicen todos, pero al final que lo lleven a cabo todos, creo que
0: eso
1: no
0: es, así. Es lo que te iba a decir. Que decirlo lo dicen todos. Otra cosa que lo lleven a cabo.
1: Nace de ya no solo de los municipios, de las asociaciones de vecinos, de los clubes deportivos, de la gente de los pueblos y de los barrios. Y no hay sino que pasar por un evento como el que tuvimos el domingo para ver que es cierto, que no estamos hablando de gente que no haya pisado la calle, gente que pisa la calle día a día.
0: Vámonos con esto.
2: Había mucha gente en la carpa, pero vamos a ver si ahora toda esa gente que había van a votar para los que están.
0: Paco.
1: El voto es libre, ya cuando llegue el momento lo pediremos y las urnas pondrán a cada uno en su sitio, ni más ni menos.
0: Yo me imagino, Paco, que no, esta no es Canarias, sí. Primero, Canarias lo que quiere es enfocarse mucho en esta isla, ¿no?
1: A ver, al final es verdad que estamos en esta isla y que estamos intentando no llegar a acuerdos con gente de otras islas, sino una de las de los temas que propone Primero Canarias es la mesa de unidad canaria. Entonces estamos teniendo reuniones con otros partidos porque creemos en la unidad del nacionalismo, con Nueva Canarias también. Otra cosa es que ellos no hayan aceptado la invitación. Creemos en la unidad del nacionalismo por encima de que sea de Nueva Canarias, de Primero Canarias, de Coalición Canaria, de Unidos por Gran Canaria, porque creemos que ante Madrid y ante Europa los canarios tenemos que ir de la mano para tener más fuerza para buscar el beneficio, ni más ni menos que de la gente que vive en nuestro archipiélago.
0: ¿Y qué te parece aquellas personas que van de Santo Orsato buscando el nido?
1: Eso,
0: porque es una pena, coño.
1: Eso al final es cierto que es un tema que es inherente, lamentablemente, a la política. Hay gente que va buscando, como dices tú, a lo mejor el llavero, pero
0: No, yo no digo por nadie, digo por algunos.
1: Pero nosotros tenemos muy claro la gente que viene a sumar y la gente que no. Y eso sí me gustaría dejarlo claro, Jorge.
0: Hombre, yo me imagino que ustedes, además, conociendo al presidente de ustedes y a todo el equipo, como creo que está la alcaldesa de Ingenio, sí, está nuestro amigo Óscar, creo que es un buen equipo. Entonces espero, coño, que por lo menos ya Las Palmas de Gran Canaria tenga su nombre.
1: Mira, Jorge, al final, ante un proyecto nuevo siempre se te acerca gente, un proyecto nuevo,
0: sí, novio, ilusionante, te sale 20.000 novios.
1: Y luego ya el camino se muestra andando y quien viene a sumar, sumará, y el que no venga a sumar, pues se quedará en el camino seguramente.
0: Exactamente. Pues Paquillo, ¿no? Darte las gracias por estar un miércoles más aquí a Primero Canarias, que hay que nombrarlo ya a partir de ahora, decir siempre Primero Canarias, que mucha gente me dice, coño, ellos no lo nombran. Digo, pues mira, la verdad que no, lo nombro yo más que ellos. Pero eso es lo importante, que ustedes vengan por el prójimo, sí, no mirando el partido nada más.
1: Agradecerte a ti la invitación y pedirle disculpas quizá a tus oyentes, porque es verdad que venía un poquito acelerado a la calle, a lo mejor. No, la próxima vez respiro un poquito, me relajo. Pedir disculpas porque es verdad que a veces el corre-corre viene uno un poquito acelerado y es verdad que me tengo que pausar y hablar un poquito más despacio. Pero pedir disculpas porque es verdad que igual no se me ha entendido del todo.
0: Gracias, Paquito. Un saludo.

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0: Pues sí, es la voz del pueblo, Radio Carrizal 101.7 de la FM, y nos vamos ya directamente con el municipio de Agüimes, en este caso con nuestra amiga Omaira, que la tenemos por aquí, y nuestro amigo Rubén. Buenos días, ambos.
1: Muy buenos días.
2: Buenos días.
0: ¿Qué tal? ¿Cómo estamos?
1: Muy bien.
0: Muy bien. Bueno, ¿qué nos trae hoy Omaira o Rubén? Rubén, Omaira. Bueno, primero vamos a decir de qué va Omaira, qué concejalía lleva. Que es
1: Juventud
0: del Ayuntamiento de Agüimes. Juventud,
1: educación, escuela de música y biblioteca.
0: Pues mira qué trae esta mujer. Bueno, tu juventud, sí. Ahora tendrás en la playa del Burrero, es decir, de Arinaga, preparándose todo, ¿no?
1: Sí, eso íbamos a comentar, que ya estamos prácticamente pisando el verano y tenemos bastantes actividades, no solo de juventud, sino a nivel municipal, y bastantes fiestas también, así que bueno, ahora las
0: comentamos. Ay, mi madre, la gente de Agüimes siempre. Oye, pero ustedes empiezan en enero y terminan en enero con fiestas.
2: Aquí no hay, perdón, aquí cada dos semanas tiene que haber algo.
0: Rubén sí que se lo pasa, ¿eh? Bueno, señores, a ver, ¿qué nos trae para la gente de Agüimes?
1: Pues mira, mañana tenemos el primer margullo en Arinaga, que es una travesía, ¿no?, de 500 metros, y luego pues tenemos a Polo. Y comenzamos con los pinchos con Pedro Afonso. También mañana comenzamos con la fiesta de los corralillos, que lo tengo por aquí.
0: Mañana quiero decir, tenemos... antes que tú sigas, quiero decir que hoy me llamaron de la CAPI, de Las Palmas, preguntando que si era verdad que iban a volver a lo de los pinchos en Arinaga.
2: Sí. Pues,
1: comenzamos mañana.
0: Pues
1: mañana
0: para que lo sepa, porque me llamaron esta mañana. Digo, mira, no lo sé, porque el ayuntamiento no me ha dicho nada, pero... bueno, sí le puede decir a los empresarios de abajo que eso es para ustedes, señores, gástense los cuartitos y anunciarlo, porque me preguntaron hoy, en serio, de Las Palmas. Sí, sí, sí. Digo, mira, no lo sé, que yo sepa, porque eso siempre ha estado, ¿no?
1: Sí, que también tenemos que aclarar que lo que comienza es la música de los pinchos, porque los pinchos están durante todo el año. Entonces nosotros empezamos a dinamizar mañana.
0: Yo lo digo porque me lo preguntaron hoy, y yo, pues, digo, bueno, pues... Digo, vaya casualidad que creo que hoy vienen. Si viene, ya le preguntaré.
1: Sí, en la página web del Ayuntamiento de Agüimes está publicada la programación de verano y ahí están todas las fechas de los pinchos, que son siempre los jueves durante el verano, pero pone cada jueves quién viene a dinamizar los pinchos, claro. Sí. Y luego, como estaba comentando, mañana también empiezan las fiestas en los corralillos, mañana comienza el torneo de zanga, luego tienen una jornada de orientación, tienen verbena con Guajara Show y Son Caribe. El sábado tienen la verbena y el domingo pues tiene ludoparque acuático, tardeo vecinal y también la procesión. Y luego yo ya me adelanto a la semana que viene, que la semana que viene tenemos el verbenazo en el recinto ferial de Agüimes. Tenemos el verbenazo el sábado, que viene Armonía Show, Grupo Bomba, Star Music, Paco Guedes, La Combinación y demás. Vienen unos cuantos grupos. Y el viernes 26 tenemos noche de tributos. Tributos al Canto del Loco, a Maná, a Mar Anthony. Y también tenemos el DJ Ulises Acosta. Así que tenemos un comienzo de verano potente.
0: No hay nada. Como para no para Wimmy.
2: Pues nada, pues yo vengo un poco a comentar un poquito lo que es las obras que se están realizando en Agüimes, y bueno, en general pues hay bastantes obras en marcha, hay de todo tipo, tenemos desde el Centro Colectivo La Tablilla, que siguen ejecutándose las obras del Velatorio de Agüimes, las obras del Parque Urbano de Agüimes. Están con movimientos de tierra, en fin, en Arinaga estamos con las obras de la renovación completa del sector sur de Arinaga, del agua de abasto, de la red de abasto, y después se están ejecutando obras también en el cruce de Arinaga. Tenemos el parque urbano del Barranquillo, que ya comentaré unas cositas ahora, y de la Casa de la Cultura, el parque infantil de la Casa de la Cultura también, que se está renovando. ¿Qué más? Después empiezan unas obras en Los Espinales, de la rehabilitación completa de la cancha deportiva de Los Espinales, que empezará a lo largo de este mes, y se iniciarán las obras y bueno, y transcurrirán a lo largo del verano y los meses después del verano. Y bueno, un poquito comentar, sobre todo aclarar algunas cuestiones que a mí me llegan, sobre todo por consultas de vecinos del cruce Arinaga y de otros vecinos de Arinaga, de la playa, sobre las obras del Parque Urbano del Barranquillo y de las obras de la Casa de la Cultura de Arinaga. El Parque Urbano del Barranquillo, bueno, todos sabemos que las obras sí o sí, por muy pequeñas que sean, siempre generan molestias y en función de dónde nos situemos, pues puede generar más o menos molestias, ya sea por vibraciones, por polvo, por ocupación de las vías. En fin, nosotros, como no puede ser de otra manera, las obras inevitablemente implican este tipo de molestias y lo único que podemos hacer es disculparnos por las molestias y el interés del ayuntamiento es que estas molestias y por ende que el plazo de obra se cumpla y que se terminen las obras lo antes posible. Ese es el mayor interés que tiene el ayuntamiento y el área que llevo. El mayor interés que hay es que se concluyan las obras. En cuanto al Barranquillo, pues sabemos que hay molestias porque es un parque que es alargado, que al hacer el cerramiento, que cuando se inicien las obras completas, porque ahora mismo está sectorizado por la parte oeste, pues que la renovación de todo el cauce, de todo el parque, y genera como una especie de separación entre dentro del mismo barrio. Entonces nosotros ahora mismo se están planificando dos pasarelas que van a cruzar el parque durante las obras, no solamente, obviamente, en las obras, cuando estén finalizadas, el parque tendrá suficientes tramos de pasarela y de superficies para cruzar de un lado a otro, pero lo que hemos incorporado, o lo que vamos a incorporar muy próximamente, es estas pasarelas peatonales que para evitar ese efecto separación entre los vecinos de, digamos, que los que están a un lado del parque y los que están en la zona más norte del parque. Eso se está llevando a cabo, vamos, se está preparando esos materiales. Las obras, hay personas que intentan pues introducir bulos en la población diciendo que las obras están suspendidas, que están paradas, eso es mentira. Las obras están en marcha, no hay ningún motivo a día de hoy de paralización de las obras. Lo que sí que, para conocimiento de todos, las obras no solamente comprenden en introducir maquinaria pesada en un recinto y sacar tierra. Las obras es mucho más que eso. No porque no haya operarios en las obras quiere decir que las obras están paradas. Hay trabajo que se hace, trabajo de gabinete que se hace en oficina técnica. Por ejemplo, este tema de las pasarelas es un tema que hemos incluido de forma nueva en la obra porque no estaba metido en el proyecto. Nos hemos dado cuenta de que es imprescindible incluir esta conexión y se tiene que preparar documentación, hay labores de replanteo, topografía, no porque no haya personal, digamos, obreros en la obra, quiere decir que la obra esté parada. Es un poco para que lo tenga todo el mundo claro y que también el contratista es responsable de la ejecución de las obras. Es decir, el contratista tiene unos plazos concretos que lo marca el proyecto, que en este caso son 18 meses, y que el contratista puede organizarse de la manera que él mejor considere, siempre bajo la supervisión del ayuntamiento. Los trabajos a veces se adelantan porque se trabaja muy rápido durante un corto periodo de tiempo y después pueden que el ritmo de obra puede que afloje, pero eso es bajo la responsabilidad del contratista. El ayuntamiento y la dirección de obra tiene la responsabilidad de hacer ese seguimiento y se hace semanalmente, diariamente, del avance de estos trabajos y el ayuntamiento, para conocimiento también de todos, tiene mecanismos de fiscalización de este tipo de obra. Es decir, cuando existen demoras injustificadas o incumplimientos injustificados de la ejecución del proyecto, el ayuntamiento tiene mecanismos para presionar, obligar o incluso a rescindir los contratos en caso de que se lleguen a incumplimientos. Claro, en este caso de las obras no hay ningún motivo de alarma porque las obras se están ejecutando de forma ordinaria y por lo tanto no hay ninguna cuestión que aclarar. Ya les digo, a mí me han llegado rumores, personas, comentarios de que si las obras están paradas. Las obras no están paradas, las obras no están suspendidas y por eso quería aclararlos, porque a mí me llegan también consultas por el correo electrónico, yo les respondo todas las consultas. De hecho, estas personas que intentan difundir este tipo de mentiras y de bulos, pues seguramente si tuvieran realmente un interés, llamarían y preguntarían directamente al concejal o mandarían un correo electrónico intentando informarse del estado de las obras, que no lo han hecho. Y nada, y con el tema de la obra también de la Casa de la Cultura de Arinaga, es verdad que ha habido unos retrasos importantes de obra. De hecho, hemos hecho uso de estos mecanismos que comentaba antes de presión al contratista, y no sé si se habrán fijado que en los últimos días ha habido una incorporación importante de personal en la obra, gracias precisamente a este tipo de mecanismos que contempla la ley, que contempla la ley de contratos y que contempla, ya les digo, las diferentes estipulaciones del contrato de obra, y que nosotros, cuando hay personas o empresas que no cumplen, exigimos que se cumplan, y si no, van a haber consecuencias, y las hubieron, y por eso están reaccionando la empresa. Un poco para aclarar cosas que se dicen, comentarios que nos llegan, consultas que nos hacen directamente a mí, al alcalde, a otras personas, y un poco para aclarar esta situación, que a veces hay personas interesadas que lo que pretenden es precisamente pues eso, generar bulos, mentiras, cuestionar el trabajo del ayuntamiento, y sobre todo una cosa, que sepan también que las obras que van bien y que van a buen ritmo, que son todas, prácticamente menos estas dos que he comentado, o sea, menos estas dos, menos la de Arinaga, perdón, que sepan que todas estas obras, el personal que gestiona estas obras es siempre el mismo. Es decir, aquí la única variable es la empresa que ejecuta las obras. Con lo cual, yo creo que es meritorio por parte de los trabajadores municipales y que llevan el seguimiento de todas las obras, pues agradecer esa implicación para que las obras que se están en marcha se lleven a cabo y las que están por venir también se cumplan.
0: Y... Omaira, a ver,
1: yo creo que la parte de Rubén ha quedado bastante clara. A mí me gustaría volver a un poco a educación. Nada, felicitar a todo el alumnado que ha ido a la selectividad, y en particular pues a tres alumnas que han ido a la selectividad y que de las 16 mejores notas de las islas de Canarias, pues tres son del municipio de Agüímez, son un alumno del IES Playa de Arinaga y dos alumnos del Joaquín Artiles. La verdad es que gracias a estos resultados pues ponemos en valor la educación pública, que creo que es bastante importante. Y como ya están terminando las clases, pues desearle tanto a los docentes como al alumnado pues que tengan un feliz verano y que vuelvan con las pilas cargadas para el próximo curso.
0: Bueno, no sé si quieres añadir algo más, Omaira o Rubén.
2: No, en principio eso, recordar a los vecinos y vecinas de Agüímez Casco que hoy el Cabildo está ejecutando unas obras de repavimentación a la entrada de Agüímez, desde Las Crucitas hasta la calle La Palma, más o menos hasta la curva del peligro, para que se hagan la idea. A lo largo del día de hoy, no se van a poder circular entre Agüímez y Cruce de Arinaga por la Gran Canaria 100, tendrán que ir por Corralillo. Los trabajos, a mí me han trasladado información los técnicos del Cabildo, que está estimado a que terminen pues por la tarde, a las 5, a las 6, a las 7, pero va a ser solamente durante el día de hoy, y un poco pues eso, para que la gente lo pueda planificar previamente y pueda tomar la ruta que considere oportuna.
0: Bueno, vamos a escuchar esto, es para todos, incluyéndolo ustedes también, nos mandaban esto.
3: El gobierno cambia la ley para evitar a RTVE el pago de una deuda millonaria por IVA. Se adelanta una posible sentencia desfavorable en los tribunales y carga a las arcas públicas una factura de cerca de 1.000 millones por impagos fiscales.
0: Está bien eso. Está bien, solo paga los...
2: Yo
0: no,
2: desconozco...
0: No, eso no es por ustedes. No es por ustedes, eso es nos manda de...
1: Sí, yo al menos también desconozco el tema, entonces prefiero no entrar porque tengo total desconocimiento al respecto.
0: Está en la información. Bueno, no sé si quiere añadir usted algo más.
2: En principio, animarles a participar en las actividades de verano, que es, ahora ya arranca y no hay final hasta ya septiembre, y no va a haber piedad con las actividades de verano. Ahí va a haber, toda la semana siempre va a haber algo, seguro. Y animarles a que participen, a que colaboren, a que, vamos, que estén ahí. Y recordarles también igualmente que, vamos, todas las áreas del ayuntamiento y estamos abiertas completamente a consultas. Yo, de verdad, o sea, por temas estos de obra, de molestia, completamente abierto a cualquier persona que se quiera acercar a cualquier hora al ayuntamiento o cualquier consulta que quieran realizar. La mejor manera, yo siempre lo recuerdo, es enviar un correo electrónico. Yo respondo todos los correos electrónicos y cualquier duda, cuestión, queja, porque obviamente no llegamos a todos lados y a veces se nos pasan, cualquier cosa que nos quieran trasladar, nosotros con las mejores de las intenciones intentamos resolverlo más rápido posible. Hay cuestiones que se resuelven sobre la marcha, otras cuestiones no son tan rápidas, pero escucharles y tomar medidas para evitar problemas, molestias. Siempre estamos ahí para echar una mano.
0: Muy bien. Pues Rubén, gracias por estar en Radio Garzal. Omaira, gracias por estar en Radio Garzal y a seguir con la juventud.
1: Muchas gracias.
0: Un saludo, buen día.
2: Buen día.
0: Nos vamos a publicidad. En un rato pasamos con nuestro amigo Rubén del Ayuntamiento de la Villa de Ingenio. No se vayan.

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14: Bueno, hablando de esto de la academia, yo flipando, le mandamos un saludo a todo el equipo de la academia, pero me viene hoy un cliente mío, que además, un señor que lleva años y una señora que lleva muchos años aquí en Las Palmas de Gran Canaria, son peninsulares, y estaban hablando en una conversación y hablando con otro tío y le dice, coño, pues vete al ayuntamiento para que te eche una mano y tal, no sé qué. Dice, bah, pero con ese acento no te van a ayudar. ¿Con ese acento qué? ¿En serio? ¿En serio? Que esa persona le dijo eso a mis dos colegas con ese acento. Es que yo flipo. ¿Y qué? ¿No son españoles? Yo, solo porque son peninsulares. Yo tengo un montón de amigos peninsulares. Y que le dijeran eso, no, es que si vas al ayuntamiento con ese acento no creo que te vayan a ayudar. Mira, de todas maneras yo se lo dije, eso es mentira, eso es chorrada de esa persona que te lo dijo. Y otra, ¿qué tiene que ver que sea peninsular? ¿Qué tiene que ver? Flipante. Siempre se dice lo que hay. A los que quieren hacer por algo por este país, por este pueblo o por esta ciudad, siempre lo machacan, tío. Es que yo flipo. Si podemos, machacamos lo nuestro, tío. Es que... Nos vamos a publicidad y nos vamos a entrar ya con Rubén, que es el concejal del Ayuntamiento de la Villa de Ingenio.
15: Hola, muy buenos días, Jorge, ¿qué tal? Buenos días a ti y a todas las personas que nos escuchan a través de Radio Carrizal, y por supuesto a todas las personas que nos sintonizan desde cualquier parte. Hablamos de redes sociales, incluso la radio, así que buenos días a todos. Para nosotros, como cada miércoles, es un auténtico placer estar aquí contigo y con todos los oyentes. La verdad que hoy me ha sido imposible estar presencialmente por motivos de agenda, así que te mando esto para igualmente pues estar contigo y con todos los oyentes para hacer llegar toda la gestión que se está haciendo desde este ayuntamiento a mí como persona y en general a todos los compañeros. Es fundamental porque entendemos que la política entendemos la política como un modo de acercarnos y ser transparentes con nuestros vecinos y vecinas, así que hay que demostrarlo con hechos y con gestión, y Ingenio no se detiene y aquí seguimos. Bueno, hoy precisamente es un día de muchísima actividad en el municipio, con eventos que demuestran la sensibilidad y compromiso de este ayuntamiento con las personas. Estamos celebrando ahora mismo estamos celebrando aquí en el Salón de Plenos, en el Ayuntamiento de Ingenio, la Jornada Abierta de Masculinidades Positivas y Prevención de la Violencia de Género. La verdad es que está siendo un éxito rotundo. Aquí vemos muchísima participación. Es de esos encuentros que logran de verdad hacernos dar una vuelta a nuestros pensamientos, rompen estereotipos y nos ponen frente a necesidades realidades que de verdad son necesarias. Me gustaría hacer público aquí a través de Radio Carrizal pues la enhorabuena a la Consejería de Igualdad, que lo tiene mi compañero Oliver, a todo el equipo técnico que se han volcado y han hecho un magnífico trabajo. La verdad que iniciativas así son las que construyen una sociedad más justa, y es de verdad, Jorge, muy necesario. Por otro lado, tenemos el deporte y la inclusión, que hoy durante el día se dan la mano en el encuentro de centros ocupacionales dentro del proyecto SUMA, de baloncesto inclusivo. Hoy en el pabellón nos están visitando usuarios de Terol, de Valle Seco y el centro Embera, que tenemos aquí en Carrizal. Se unen a nuestros chicos y chicas del centro ocupacional para desarrollar un día de verdad, un día inclusivo entre todos los colectivos, así que un día muy bueno. Es un proyecto SUMA impulsado por el Club Baloncesto de Gran Canaria. La verdad que utiliza el deporte como una herramienta real de integración, mejorando la salud y la autonomía y, por supuesto, la autoestima de las personas con capacidades diferentes. Hay que ver la ilusión de los chicos y chicas que compiten y comparten. Para ellos una lección de vida y para todos, creo yo. Y, por supuesto, la felicitación a los compañeros y compañeras de la Consejería de Servicios Sociales y, sobre todo, de manera muy especial, a todo el equipo, del Centro Ocupacional de Juan y Juana, que tenemos aquí en Ingenio, al Centro Embera, en Carrizal, sobre todo por la entrega que demuestran siempre. La verdad que es un placer trabajar con ellos para cualquier evento, cualquier situación. Ellos están siempre totalmente dispuestos y es un placer. Jorge, vamos a dar la vuelta y vamos a hablar un poquito de lo que viene esta tarde. Esta tarde tenemos una nueva edición del programa de Mi Barrio. Es lo que siempre decimos, ¿no? La cercanía que buscamos es llevar a la calle, esta tarde, una nueva edición del programa de Mi Barrio. En esta ocasión nos vamos a un barrio que todos y todas conocemos, con un entorno con tanta historia como el barrio del Puente y el Cuarto. Unificamos dos barrios para hacer un mismo programa. Este es un espacio que hemos creado con mucho cariño. Mezclamos el humor, música, entretenimiento, sorteo también, Jorge, así que es importante. Y sobre todo con un fondo muy claro. Queremos poner en valor del arraigo, la identidad y anécdotas que nuestros invitados cuentan, y sobre todo esa historia viva, ¿no?, que se palpa en cada uno de los barrios. Hoy vamos a tener la suerte de contar otra vez con Oliver y Doña Antonia, que para nosotros es el tándem el tándem perfecto. Seguro que nos harán pasar un rato inolvidable y nos van a descubrir historias entrañables de esa zona, la zona del puente y el cuarto. Bueno, la invitación está hecha, ahí queda. Lo esperamos a todos ahí en el puente a partir de las 8:30 de la tarde. Tenemos que arropar a nuestros vecinos y vecinas y disfrutar para hacer comunidad. Y para los que no puedan ir, pues bueno, les adelanto que estaremos pues como siempre a través de este canal y las redes sociales de Ayuntamiento de Ingenio para que puedan disfrutar de este programa tan esperado por todos. Y de hecho también le quiero adelantar que el próximo 24 de junio, el próximo miércoles, el programa se trasladará a la Plaza de la Candelaria, así que ahí tienen dos fechas que no pueden dejar pasar para estar con Oliver y doña Antonia y disfrutar de un ratito ameno entre vecinos y vecinas. Seguimos hablando y en este caso quiero dar la noticia de que la compañera Fátima de servicios públicos y de alumbrado público pues me ha confirmado que hoy que hay una magnífica noticia de gestión que me ha confirmado hace apenas unas horas. Ya se ha adjudicado y formalizado el contrato de por un valor de 140.000 euros para la renovación completa luces LED del barrio del Cristo. En un periodo muy corto de tiempo, los vecinos y vecinas de este barrio pues verán a la empresa trabajando en la zona para sustituir todas las luminarias antiguas. Con esto no solo logramos calles más luminosas y seguras, sino también que damos un paso de gigante en eficiencia energética. Se reduce el consumo y la huella de carbono del municipio, y eso es un compromiso que desde este grupo de gobierno seguimos actualizando continuamente cada uno de los barrios hasta completar todos los barrios y todos los municipios. Así que es un cambio muy positivo que dentro de muy poco pues verán los vecinos y vecinas del barrio del Cristo y a la empresa, como decíamos, trabajar en esta actualización. Bueno, ahora vamos a hablar un poco de unas responsabilidades que llevo yo, la de turismo. Quiero tener especialmente aquí porque estamos de celebración. El Centro de Interpretación de Ingenio ha obtenido el prestigioso distintivo CISTER. Es el sello de compromiso de calidad turística otorgado a nivel nacional y además que lo avala la Secretaría del Estado de Turismo. Esto para nosotros lo hemos obtenido el mes de mayo, a principios del mes de mayo, si no recuerdo mal. Y para nosotros es un reconocimiento, no es un simple trámite administrativo, hay muchísimas horas de esfuerzo, de mimo, de cuidar cada detalle y creer fielmente en lo que somos. Este sello además certifica que atendemos con excelencia, y eso no cabe duda porque conocemos al equipo, todos conocen a Pino y el trabajo que desarrolla, y al final seguimos apostando por esto, pero sobre todo pone valor nuestra identidad, nuestro patrimonio, el legado de nuestros calados, nuestra historia. Aquí se demuestra con este distintivo que Ingenio sabe recibir a quienes nos visitan con los brazos siempre abiertos y con la mayor de las calidades. Para nosotros y para mí en este caso, pues quiero dar la enhorabuena públicamente a todo el equipo de la Concejalía de Turismo. Para mí es un placer estar al frente de esta concejalía y, como les digo siempre a todos, pues juntos hacemos mucho más. Y aquí se ve este logro es el resultado de una constancia. Y sobre todo porque trabajamos con amor por nuestro municipio, por nuestros cascos antiguos de Carrizal, Ingenio y todo lo, como decimos también, los 30.000 personas que residen aquí en Ingenio, que es un placer poder representar a todos ellos entre cada uno de los visitantes. Bueno, seguimos por otro lado, hablamos de las fiestas de San Pedro y San Pablo, que ya vienen dentro de poquito, y como hemos hablado de recibir a la gente y celebrar, pues no podemos olvidar que este mismo domingo da comienzo de manera oficial la fiesta de San Pedro y San Pablo aquí en Ingenio. Los compañeros de festejo, por su parte, Rego, que es el que lidera este equipo, pues han preparado un programa magnífico, cargado de actividades tradicionales, culturales y de ocio, sobre todo pensado para todas las edades. La verdad que es un momento perfecto, Jorge, para reencontrarse con un vecino, vecina, salir de la rutina por unos días y sentir el orgullo de nuestras tradiciones. Así que nada, les animo a participar, salir a la calle y disfrutar. Se ha trabajado con mucho cariño, así que enhorabuena también para los compañeros de festejo. Ahora, para ir acabando, si te parece, Jorge, pues quiero hablar de No podemos pasar por alto ahora que ya nos encontramos en una época de cierre y balance, ¿no? Estamos en junio, ya este viernes termina oficialmente el curso escolar. La verdad que ha sido un año de mucho esfuerzo para los estudiantes, para el profesorado y sobre todo para las familias también. Así que toca desearles a todos un muy merecido descanso veraniego. Pero además quiero hacer una mención especial y llena de afecto y sobre todo mucha admiración para todas y todos los jóvenes de Ingenio que en estos días se han enfrentado, la semana pasada o hace dos semanas, no recuerdo exactamente, los exámenes de la BAU. Conocemos perfectamente que hay nervios, madrugones, y hay una presión muy grande para los que viven esta etapa. Solo decirles que ahora mismo están cerrando un ciclo importante en sus vidas, pero se les abre un futuro, un horizonte lleno de caminos, un camino por descubrir muy bonito. Así que nada, tienen todo el futuro por delante, a seguir luchando por sus metas y recuerden que ya lleva un gran tramo de camino recorrido y sobre todo gracias a su esfuerzo y su valía.

Recientemente hemos conocido el hito histórico que ha conseguido la gimnasta Cintia Ortega, bueno, y muchísimos más. La verdad que para nosotros, pues, o sea, no solo los éxitos, también es lo valioso y el aprendizaje tremendo, ¿no? El compañerismo, la disciplina y superación en nuestras niñas, nuestros niños y jóvenes, y sobre todo el apoyo que reciben de las familias, que sin duda es un pilar fundamental, y estamos muy orgullosos de todos nuestros deportistas y nuestras deportistas. Así que, y de igual manera, pues también felicitar no solo escuelas deportivas, sino escuelas municipales, colectivos, que ofrecen actividades culturales en todo nuestro municipio. Cuando llega el mes de junio, pues se despide sus talleres y cursos, y sobre todo, no se apaga, sino ya se está planificando el próximo curso con el mismo entusiasmo, la misma ilusión, las mismas ganas con las que están cerrando ahora el mes de junio este curso, ¿no? Gracias de verdad a los clubes deportivos, escuelas municipales. Gracias porque lo que hacen es llenar de vida, de arte y sobre todo de dinamismo todo nuestro municipio. Y sin ellos posiblemente no sería posible lograr todo lo que estamos consiguiendo y sentirse orgulloso de todas las personas y todos los clubes y asociaciones que tenemos en nuestro municipio. Pues nada, Jorge, ¿qué más decirte? Nada, que para mí ha sido un placer, como siempre, estar aquí en la Radio Carrizal para que hacer llegar un poquito de gestión municipal y hablar dirigirme con cercanía a todas las personas oyentes de Radio Carrizal. Agradecerte a ti, como siempre, Jorge, por brindarnos este altavoz cada miércoles, y a todos ustedes por estar ahí al lado de la radio escuchándonos, que la verdad que nos sentimos muy muy arropados por ustedes en la calle. Nosotros seguimos en la calle, seguimos gestionando, escuchando y vamos a seguir trabajando, porque Ingenio sigue avanzando, así que todos tenemos que seguir remando a una y siguiendo con esta línea, Jorge. Bueno, pues nada, muchísimas gracias. Nos vemos en la siguiente ocasión, y que tengan un muy feliz día para todos. Muchísimas gracias.

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